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Buenos días. Gracias, Señor. Que tengamos un buen día para aprender de su gloria y su bondad. ¿Podemos hacer una pequeña oración? Vamos a hacer el Padre nuestro que nos purifica de su oración. Padre nuestro, que estás en los cielos, santificado sea tu nombre. Venga a nosotros tu reino. Hágase tu voluntad en la tierra, así como en el cielo. Danos hoy el pan de cada día. Perdónanos por nuestras deudas, así como perdonamos a nuestros deudores. No nos dejes caer en tentación. Líbranos del mal. Amén.

Bueno, familia, ¿qué tal? Buenos días. Buenos días para todos. Ah, María. Qué lindo está el día hoy. Todos los días. No está lloviendo mucho, ¿verdad? Sí, antier creo que cayó un aguacerito ahí. Estamos en verano, ¿verdad? ¿En verano que estamos? Estamos en invierno. Bueno, yo sé que estamos, pero no sé dónde estamos. Estamos, pero no estamos. Bueno, pues todo bien. Llegó el viernes, esperado por todos. Esto va como guineo en boquemono. Ya esta semana que viene se va el mes de mayo. Después se va abril. Junio. Junio y

0: Entonces, pues, ya están llamando, estaban esperando que yo llegara. ¡Aló, buenos días!
1: ¡Buenos días, papilón!
0: ¡Ey, buenos días! Hoy se levantó temprano,
1: Hoy me levanté temprano, papilón.
0: Si usted se dice que usted siempre está a las 5 de la mañana despierto.
1: Sí, pero no me acosté hoy después.
0: Ah, ¿ya desayunó?
1: No, voy ahora para la calle a ver qué
0: Bueno,
1: voy a comer.
0: pero Liliana me dijo que ya se levanta a las 6 de la mañana a hacerle desayuno.
1: ¿Cuándo? ¿Cuándo? Ay, papi, no estoy hablando malas palabras.
0: Eso dije, eso me dijo ella.
1: Bueno, ella puede decir lo que quiera.
0: Pero decirlo a lo que. Bueno, cuénteme, ¿qué hay de nuevo? Usted siempre trae
1: Bueno,
0: buena.
1: papilón, siempre hay que contarte, hay que comenzar la mañana temprano,
0: Sí,
1: porque hoy es viernes, pero ya como comenzó la política, ya tú quitaste eso de viernes romántico y eso.
0: bueno, lo que pasa es, yo pongo mi música romántica, pero ya empezó la campaña y ahorita empiezan a comprar tiempo y a pasar
1: Claro,
0: anuncios y
1: entonces hay que dejar las cosas románticas a un lado y vamos a comenzar hoy.
0: sí, porque no puede ser siempre lo mismo y lo mismo y lo mismo.
1: Hoy tú no estás hablando de mi gordita, ¿verdad que no?
0: Sí, pero bueno, sí, pero
1: Ahí tiene un jonrón.
0: no, no, anoche yo vi el mensaje, dijo lo mismo que dijo el año pasado.
1: No, no, no, no, no,
0: Sí,
1: te
0: sí, sí,
1: mandó
0: sí.
1: a que fuera a
0: Chi,
1: tu
0: chi, chi,
1: banco.
0: chi, chi, chi, chi, chi,
1: Te
0: chi.
1: mandó a que fuera a tu banco a chequear tu balance. Promesas son hechos. Eso tú no lo oíste. Tú estás ahí, papilón.
0: Sí,
1: ¿Me oye
0: está
1: ahora?
0: abriendo la puerta, hija, dígame. Sí, me mandó al banco a dar la.
1: Te mandó al banco a chequear tu cuenta.
0: Sí, a chequear la porquería esa que es de.
1: No, no, no, no,
0: Sí,
1: no, no.
0: ese dinero es de.
1: A
0: Espérate
1: mi
0: un momentito.
1: querido pueblo puertorriqueño y los dominicanos en Puerto Rico que votan, ¿ok? No se
0: No,
1: estén
0: eso es.
1: llevando, no se lleven de los populares y de los independentistas, porque hoy los
0: óigame.
1: populares son independentistas, y a eso que quieren llevarlo. Oye,
0: Oiga,
1: hoy están soñando, pero si no estamos
0: oiga,
1: hablando,
0: oiga,
1: papi.
0: ese es dinero de la gente que le están devolviendo. Ay,
1: Papilón, no,
0: bendito.
1: no es eso, papi.
0: Eso
1: Yo no voy
0: sí.
1: a discutir contigo. Tú sigues discutiendo, hablando en contra, pero para ningún lado van.
0: Esa es
1: La
0: una cosa.
1: gorda
0: Esa
1: sabe más que todos
0: sí.
1: ellos.
0: Tiene la corrupción a la entrada de la puerta de la oficina
1: Ustedes,
0: de
1: los
0: ella.
1: populares y los independentistas, se están ahora llevando el mensaje de Muñoz Marín.
0: Y no dijo nada de la corrupción.
1: La independencia está a la vuelta de la esquina.
0: No
1: ¿Ok?
0: dijo nada de la
1: Vamos a
0: corrupción.
1: hablar de nosotros. Yo solamente te tiré eso para comenzar.
0: Trump dijo que no, que la estadidad está a 1000 años en
1: Papilo,
0: luz, dijo Trump.
1: ya olvidar de Puerto Rico, vamos a vivir aquí,
0: No.
1: pero vamos a llegar a Puerto
0: No
1: Rico
0: dijo nada
1: primero.
0: de la corrupción
1: Vamos a
0: rampante, que,
1: seguir
0: ajá, eso no habla él.
1: con Puerto
0: Sí,
1: Rico.
0: vamos a seguir con Puerto Rico, de la corrupción que
1: Sí.
0: tiene la gobernadora.
1: Cuando Papilón,
0: Dígame, sí.
1: tú sabes dónde está el puerto de, no, de San Felipe, no, el de San Sebastián.
0: Ah, sí, San Sebastián, ese es amigo mío. Me decía la sombra. Sí, va a ser y que puertos en San Juan, en Ponce, en Mayagüez, en Ceiba.
1: ¿Dónde está el canal de San Antonio, en San Juan?
0: A los cruceros van a ir que para todos los pueblos de la isla. Qué barbaridad. Ajá, dígame.
1: Papiro, ¿sabe dónde está el canal de San Antonio en San Juan? Tú no sabes eso porque tú eres Fajardo,
0: No,
1: anyhow.
0: no, yo soy del campo.
1: No, no, no, tú eres Fajardo.
0: Del
1: Tú eres
0: campo,
1: Tirapiedra.
0: Cariduro, soy cariduro.
1: No, exactamente, por eso tú sigues tirándole piedras a la gorda.
0: La gorda, es que la gorda no, se las tira ella misma con la corrupción que tiene en la
1: Papiro.
0: puerta de la entrada de su oficina.
1: Papilov, las relaciones son, hablando de San Antonio,
0: Antonio, sí.
1: y hablando

0: De Cuba.
1: Ajá.
0: ¿Tú te acuerdas de Celina y Rutilio?
1: Ah, sí, sí, sí.
0: Pues entonces búscale ahí que vio a Changó.
1: Mire, eso
0: porque
1: es
0: San Antonio.
1: Eso es satánico, eso
0: San
1: es satánico.
0: Antonio,
1: aléjalo,
0: es que vio
1: aléjalo,
0: a Changó.
1: Aléjalos. Eso debe ser.
0: No, San Alejo no, San Antonio.
1: Sí, pero usted me está hablando de Changó, mire, aléjalo.
0: Pues San Antonio
1: aléjalo,
0: es.
1: Adiós,
0: San Antonio es. Changó.
1: Ese hombre tiene mal,
0: tú
1: algo
0: no conoces
1: malo por
0: esta
1: dentro.
0: Vaina. Tú no sabes de esto, papi. Oye, mi amigo, tú no sabes de esto.
1: Tiene algo malo por dentro.
0: Ponle,
1: ¿no?
0: Ponle, busque esa canción por ahí.
1: ¿Cuál?
0: Que viva Changó.
1: Eso es, mire, eso es satánico. Eso es satánico.
0: Y voy a hablar del puerto de San Antonio, papi.
1: Eso
0: y por
1: es...
0: eso te estoy pidiendo la canción.
1: Que viva Changó, eso es satánico. Yo no pongo eso. Usted tiene algo malo por dentro. Hey, sácalo.
0: No, tú no lo vas a sacar porque tú no sabes eso. Yo tengo tres piedras de que me tomé hace ya 60 años atrás. ¿Ah? Y azogue.
1: Usted defiende a la gordita porque es de Trump.
0: Tres piedritas de azogue.
1: Ajá.
0: Esos viejos
1: eso
0: dominicanos saben lo que es.
1: Eso es brujería.
0: Eso es para prepararte.
1: Ajá.
0: ¿Ok? Para que no cojan nada malo.
1: Eso, ay, señor, si eres espiritista, ¿eh? También.
0: Entonces, papi, en el canal de San Antonio,
1: sí,
0: ha sucedido algo terrible para nosotros en las Islas Vírgenes.
1: Cuénteme, vamos en serio, cuénteme.
0: Y entonces lo que sucede es, para que ustedes vean lo que es tener unas relaciones buena, uh-huh, con la administración en Washington.
1: Ajá, ¿y qué pasó? Cuénteme.
0: Pues, papi, el Coast Guard, uh-huh, de Puerto Rico cerró y devolvió para atrás,
1: uh-huh,
0: a las embarcaciones que vienen para las Islas Vírgenes.
1: Ajá.
0: Que es el Water Spirit y el otro más, el gringo, no me acuerdo el nombre de la barco del, pero estas son las líneas, las lopas.
1: Usted tiene algo diabólico por dentro hoy.
0: Pues claro, estoy hablando diabólicamente lo que voy a hablar. No vamos a mencionar nombres para no ofender,
1: no,
0: pero
1: no,
0: quiero
1: diga,
0: abrirle
1: no,
0: los ojos.
1: No,
0: ¿okay?
1: Diga, no diga nombre.
0: Lo
1: no.
0: Importante que es las relaciones con la presidencia de Estados Unidos.
1: Ajá.
0: Y los territorios.
1: Claro, claro, claro.
0: ¿Ok? Sí,
1: eso
0: es. Mira por qué pararon estos barcos, papilón.
1: ¿Por qué?
0: Es para que tú veas, porque hay que... el viejo gordo de allá, mi amigo que está en Washington,
1: ¿cuál es
0: él
1: ese?
0: él no manda las cosas, pero los que están alrededor saben cómo son las cosas.
1: Uh-huh.
0: Entonces, por una sencillez, papilón,
1: sí,
0: y las relaciones públicas que existe con las Islas Vírgenes, uh-huh, y Washington está terrible, papilón.
1: Uh-huh.
0: ¿Tú sabes lo que es el Coast Guard?
1: Sí.
0: Cerrar el muelle número 10 en San Juan. ¿Lo conoces? ¿Sabes dónde
1: sí,
0: está?
1: Sí, sí, sí.
0: Cerca
1: sí.
0: de Isla Grande, por ahí. Ah,
1: sí, el número 10.
0: Uh-huh. Ok. Cerrar el muelle número 10 simplemente...
1: Sí.
0: Porque el barco, cuando lo amarraban, di que no lo amarraban correcto. Papilón.
1: Bueno, es una barbaridad, oye, eso es...
0: Entonces, uh-huh, la otra es que esos barcos que obstruyeron el canal, uh-huh, una vía vital en San Juan, uh-huh, y por eso lo mandaron a parar y le dieron una multa, papilón.
1: Dios mío, pero qué injusticia.
0: Y nuestro gobierno, uh-huh, como no tiene relaciones con Washington,
1: no
0: hace que el pueblo no, los comerciantes de las Islas Vírgenes tengan que sufrir.
1: Sí, sí, sí.
0: Porque eso es una simpleza,
1: uh-huh,
0: que se podía resolver sin tener que cerrar.
1: ¿Y qué tiene que ver Changó con eso?
0: Ah, porque el San Antonio, papiló, ya te dije, porque tú no me estás entendiendo, que tú no conoces San Juan.
1: Es que yo no soy espiritista.
0: El canal de San Antonio allá en San Juan, ahí donde están los entran los barcos.
1: En Medium ahora también.
0: ¿Ok? Entonces, eso es para que tuviera relaciones. ¿Y dónde está nuestra congresista?
1: Está bien, gracias.
0: Porque ella está supuesta inmediatamente... hablar con el colgado, que ella es la federal, ella es la única federal de nosotros y tiene ese poder de resolver esa solución inmediatamente. A ustedes que le están haciendo campaña, díganle a ella que se meta inmediatamente a colgar a Estados Unidos y que demuestre su poder como legisladora de las Islas Vírgenes en Washington.
1: Voy a dar el teléfono de ella para que la llame, porque usted se lo
0: dice. Yo no me teléfono de ninguno de ellos, que quiera que me llamen ellos a mí. Pues claro, yo no necesito de ellos, que ellos son sus cosas, yo hago la mía.
1: Muy bien.
0: ¿Ok? Entonces, papi Love, ¿tú te acuerdas aquel beautiful bill que le llama el presidente Trump al bill que pudieron pasar los congresistas republicanos?
1: Sí.
0: En ese bill estaba donde le subieron a 13.50 el ron, el impuesto, lo que llama el cobaoba del impuesto que viene para atrás para nosotros, el ron que se produce en Diageo y en Crucian Rum. ¿Ok?
1: Sí.
0: Y todos los demócratas votaron en contra.
1: Dios. ¡Ay, señor! Magnífica purificación de la mea.
0: Incluyendo a nuestra congresista.
1: Ay, Padre Celestial.
0: Que ella vote en el piso o no vote, pero está junto con todos los demócratas y todos ellos votaron que no.
1: Va a estar con Trump.
0: Y entonces, eso, ella quiere después decirnos que ella fue que lo consiguió. Después viene Terenice, la muchacha que está por ahí corriendo ahora para Washington, y dice que ella fue que lo consiguió. Y después dice el gobernador, por otro lado, que él fue que lo consiguió. Después hablan de Trump.
1: No, de Trump que no
0: venga a hablar. Una trompa, lo que Trump le va a dar una trompa a cada uno de ellos.
1: Ay, Dios.
0: No, hay que traerle las cosas así para que comiencen a ver la realidad. Porque hay otra alternativa. Papi Love, esto está bien feo y interesante, estas elecciones, ¿sabes?
1: Sí, va a estar interesante, sí.
0: Mira, Papi Love, déjame contarte que hay alrededor de 27.000 personas que están inelegibles de elegir a nadie.
1: Bueno, porque si no votan...
0: Porque
1: dejan de votar,
0: no pusieron, no tienen sus cosas al día.
1: Pues eso no es culpa de nadie, es culpa del elector que no tiene
0: sus cosas al día. Exactamente, por eso estoy hablando que esos que están corriendo, fájense para afuera, para la calle, a buscar gente, a inscribir gente o a asegurarse que se pongan al día.
1: Bueno, ¿okay? Vamos a ver.
0: Ahora, con poco voto se puede ganar. Eso sí que está. Eso es lo más interesante que va a suceder, Papilón.
1: Sí.
0: ¿Ok? Y que se dejen de estar haciéndole campaña a ningún gobernador, que si yo que hagan campaña por ustedes y busquen votos para ustedes.
1: Exacto. Bueno, ¿okay? Hablando
0: de... ¿Ya me vas a sacar del aire?
1: No, porque tengo dos programas que vienen ya. Y entonces, pero a usted le dieron una pela ayer. Doña Gloria.
0: No, ponme una canción ahí, mi Gloria eres tú.
1: No, usted
0: amaneció.
1: Usted amaneció hoy con Changó, yo esas cosas no.
0: No, ponme a Gloria ahí, mi Gloria eres tú, por Julito de Chan.
1: Ahora quiere arreglar la cosa.
0: No. Peleo, papi, porque ese es mi amor viejo.
1: Que acabe y se decida. Y es más, yo le iba a conseguir un trabajo con el gobierno, ahora no lo voy a conseguir.
0: No, pero mira, papi, déjame decirte, ¿no? los que van a la primaria también, ajá, tienen otra alternativa.
1: Ajá, ¿cuál?
0: No tienen que ser la delegada, no tienen que ser vicegobernador. Uh-huh. Ellos también tienen a la expresidenta del Senado, a Fred. Uh-huh. A Dana, yo no sé ni el nombre de ella. Es otra alternativa.
1: No sabe el nombre.
0: Y está tan preparada como ellos dos otros dos.
1: Ah, pues vote por ella.
0: Así que si a usted no le gustan las cosas que han hecho estos otros dos, usted tiene otra alternativa en la primaria.
1: Ah, en la primaria.
0: En la primaria, en la general es otra cosa.
1: Y hablando de todo un poco, ¿qué le dijo ¿quién le dijo Changó que va a ganar la primaria?
0: Papiló.
1: Usted está hablando de Changó. Usted me dijo que le pusiera y que viva Changó.
0: Sí, pero yo tengo que hablar Changó esas cosas. Yo no hablo con Changó política.
1: No, pero usted está pidiendo que viva Changó. Eso es
0: diabólico. Maquiavélico. Yo hablo con Changó, trabajo maquiavélico.
1: Ay, Dios mío, si él hace el mal. Él hace el mal. Repréndelo, señor.
0: No es mal, es trabajo maquiavélico. ¿Okay?
1: Ah, maquiavélico.
0: Y el 18 sabe de eso.
1: ¿Él sabe de eso?
0: Él sabe de eso, viene de Pedro Corto, Papiló.
1: Entonces era espiritista también.
0: Él sabe de eso, Papiló. Él se bebió también la piedra de la misma que me dieron a mí hace 60 años.
1: Ay, bueno.
0: Él también.
1: Bueno, pues seguimos.
0: Pues vamos a ir los comentarios, vámonos los comentarios, hablen.
1: Pues el lunes seguimos, ¿sabes?
0: Ok, bien, bye.
1: Y voy a orar. Ajá. Voy a orar para usted a ver si se le ve eso malo que tiene.
0: No, el lunes adelante vengo.
1: Te necesita
0: para que los malagradecidos que no, ajá, quieren saber de mi loco, ¿ok? Uh-huh. Vean todo lo que él ha hecho por las Islas Vírgenes.
1: Muy bien. Ok, mi amorito. Bien. Bye. Bueno, ahí tenían. Ay, yo no sabía que Laura le llega la baraja también. Ay, ahora para ponerle la baraja y está con Changó, no, si esto no hay como entenderlo. Ay, señor. Bueno, ya tenemos por aquí los miembros, algunos de los miembros de Team Machuchal, que me pidieron sacar los ganadores. Del sorteo que están celebrando para el dinero que se reciba para el relevo por la vida. El Martín Machuchar tiene varias actividades durante el año y este es uno de ellas. Vengo ya, no se me vaya nadie, que hace un poquito de calor y no sé si es que el aire está malito, pero vengo rapidito, no se vaya nadie. Vamos a sacar los ganadores y después ya mismito viene el hermanita Mabel con mucha información.

0: Bueno, y rápido y veloz, vamos a dar por aquí a este el presidente del comité, Emérito Torres, que está por aquí con nosotros. Bueno, buenos días, Emérito, buenos días. En la mañana de hoy, bonita, está la prima también está por aquí. Ave María, ¿eh? Hacía tiempo no la veíamos. Buenos días.
1: Buenos días, Papi López, buenos días a los radio oyentes. Y contento de estar aquí nuevamente, hacía tiempito que no venía. No venía.
0: Está bien acompañado también.
1: Sí, sí, ando aquí con nuestra tesorera, la señora Carmen Estrada.
0: Y si es Estrada, tiene que ser buena.
1: Eso es así, eso es así. Pues, de parte del el Team Machuchal, Relevo por la Vida, que ya varios años estamos trabajando y cooperando con esta grande esta causa de combatir el cáncer, que usted sabe que tarde o temprano en toda la familia siempre alguien padece de cáncer. Es una enfermedad que nos toca a todos, hoy o mañana. Y la comunidad de Machuchal años atrás quiso participar y aportar en lo que es el Relay for Life. Uh-huh. Y ya llevamos varios años sí. y seguimos trabajando y cooperando.
0: El comité tiene varias actividades durante el año, no es una sola, son varias. Tiene de la escuela, tiene el Eddie Ortiz también, de los niños, de Reyes.
1: Sí, como siempre digo, yo soy nacido y criado en la comunidad de Machuchal, en el barrio Machuchal, y vivo siempre muy orgulloso de nuestra comunidad, porque cada vez que se pide nuestra cooperación, el barrio se desborda. Uh-huh. El barrio se desborda, nuestra gente es una gente que creen ayudar a otros. Nosotros nos criamos así, gracias a nuestros padres, a nuestros abuelos que nos enseñaron, y todavía, generación tras generación, sí, sí, se ve ese amor a los demás, no solamente a los del barrio, y sumamente orgulloso heredado, de nuestra comunidad.
0: Se ha heredado esa tradición. Sí. Bueno, entonces tenían una actividad que era, estaban, ¿cómo era la actividad que tenían? De colectar dinero para, ¿qué fue lo que hicieron?
1: Oh, sí, siempre, todos los equipos tienen una cuota para ayudar con lo del cáncer. Este año la presidenta, que ha hecho tremendo trabajo en los últimos 2 años, Aimé Santana. Aimé. Ellos a nivel nacional, ellos establecen una cuota. Uh-huh. Y cada equipo,
0: sí, nosotros, hace sus actividades
1: y cada miembro tiene hasta 22 por equipo, y cada miembro de ese equipo tiene que aportar $100. Uh-huh. Es su contribución, pero además de eso se hacen actividades para recaudar más fondos.
0: Claro.
1: El año pasado, si no me equivoco, Santa Cruz, esta isla tan pequeña,
0: a nivel nacional.
1: Uh-huh. Fue el grupo que más dinero recaudó. Uh-huh. Nacionalmente. Eso nos lo dijeron en la reunión de Relay for Life, y el cual, por eso vienen los VIP este año. Uh-huh. Porque ellos quieren entender que como una isla tan pequeña a nivel nacional pudo ser la número uno a nivel nacional. Y para nosotros eso es un orgullo, ser parte de eso y poder contribuir a esta causa.
0: Bueno, y la prima Carmen Estrada está por aquí. Buenos días, prima. Cuénteme, acérquese al micrófono para que por lo menos la escuchen un ratito. Una fuerte colaboradora también de este comité. ¿Y qué vamos a hacer? Yo veo esa tómbola llena.
1: Sí, parte del rescatador fondo para nosotros, ya hicimos un food sale. Uh-huh. Que fue el sábado allí en los previos de Cecilia, que también te queremos darle las gracias a Cecilia, que siempre nos coopera con nosotros, y muy buena personalmente, y de parte del comité darle las gracias a Cecilia nuevamente, porque esa señora es una dama. Nosotros llegamos allí y ella, tras que nos cede el local, también aporta. Uh-huh. al comité. Ahora tenemos una rifa también para recaudar fondos, y eso, para eso es que estamos hoy, para sacar los premios.
0: Los premios, de la rifa. Y los premios, ¿cuáles son los premios? Vamos a empezar por el... Sí. ¿Por el cuál empezamos?
1: Por el,
0: ¿cuántos premios hay?
1: Hay 4 premios.
0: Vamos con el cuarto.
1: Ok, el cuarto premio es Un almuerzo para dos en el Flamboyant, valorado en $100.
0: Un almuerzo para dos en el Flamboyant, de Ivón, en, que está localizado en Machuchal, en la avenida Eddie Ortiz, para dos personas, un almuerzo. Y oye, hablando del Flamboyant, hacen una carne guisada.
1: Ese
0: es mi favorito. 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
1: Estamos en la misma, porque la gente me dice, no, que si carrucho, que si pulpo, no. No,
0: esas carnecitas guisadas, esas habichuelitas. Y también lo que me gusta es que las habichuelitas coloradas son las largas, no son las chiquitas esas que parecen bolitas, no.
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0: 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Y ablandaditas.
1: Ablandaca. 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
0: Bueno, vamos a sacar quería informarle que todos esos boletos están en una tómbola aquí en la emisora, y vamos a sacar voy a delegar en la prima que saque el boleto, no hay problema.
1: Le voy a dar vuelta.
0: El
1: cuarto premio.
0: Tiene la puertecita por ahí, tiene que tener cuidado que no se salgan todos. El mérito, ayúdala ahí. Ajá, ya sabe cómo. Ahí va buscando, se tiró a sabuir. Ajá. Ahí, ajá. Y sin careta, ahí va por ahí para abajo, acá, la profundidad. Aciérrala bien porque se salen todos. Ahí.
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0: La ganadora, Evelyn, anótalo por ahí. Anótalo por si acaso ustedes. Es la ganadora de. El almuerzo para dos personas valorado en $100 en el Flamboyant Restaurant Evelyn Resto. La persona, los ganadores, ¿a dónde tienen que buscar su
1: La señora Carmen Estrada la estará llamando.
0: Ya tiene el teléfono ahí todo.
1: Sí, tenemos el teléfono aquí.
0: Perfecto. Okay. Entonces, ya está el cuarto premio, vamos con el segundo.
1: Con el tercero.
0: El tercero
1: son $100 cash.
0: ¡Oh! ¡Ay! $100 cash.
1: Cortesía de Carmen Estrada.
0: Además de estar en el comité.
1: No,
0: el
1: este comité le estoy diciendo.
0: Aguanta la tómbola que si se vira se sale. Ahí están sabullendo. Ahí, vamos a ver quién es el ganador o la ganadora de los $100 cash. Janely, sí, se cierra.
1: Janely García.
0: Janely. ¿No tiene dirección?
1: Los teléfonos. No, tiene nomás los teléfonos, pero.
0: No. Ok. Janely García, $100 cash.
1: Cortesía de
0: Carmen Estrada. Vamos ahora con el segundo premio. Como hay fanfarra, la tengo que contar yo.
1: El segundo premio.
0: Ajá, el segundo.
1: Dos billetes de la lotería de VI, de Islas Vírgenes.
0: Dos VI Lottery.
1: Y estos dos billetes también son cortesía de Gungi y Mayrita Cirilo. Parte también del Team Machuchal.
0: Gungi y Mayrita Cirilo.
1: José Gungi Cirilo y Mayrita.
0: Son gracias. Y puede tener doble suerte también. Imagínate que se lleven el premio mayor. Vamos a ver, ganadora o ganador.
1: Está difícil este.
0: Sí, te necesita espejuelo.
1: No, yo tengo espejuelo.
0: La letra. Es el letra de espiritista, hay que llevárselo a Nil. Hay que llevárselo a Nil.
1: Hay que llevársela para poner esa. Esa
0: dice
1: como yo.
0: M dice.
1: Usted tiene los espejuelos puestos.
0: Sí, pero es que esto no se entiende. Joan y una M.
1: Okay. Bueno. ¿Te tiene el número de teléfono?
0: Sí, se llama y no hay problema. Yo se lo dejo a Nil porque Nil.
1: Va a poner.
0: Bueno, esa misma. Se ganó dos
1: billetes de la lotería de la Virgen. Okay. Cortesía de José Gunguis, Cirilo y Mayrita.
0: Y ahora vamos con el Big Price.
1: Ah. El Big Price uh-huh. es un jackhammer valorado en $499.
0: Wow, eso, ¿qué es eso? Jackhammer. De romper cemento. Sí. Wow, esa herramienta esa herramienta es muy buena. Muy buena.
1: Y también donado por otra persona del comité, uh-huh. Yolanda Meléndez.
0: Llenado por Yolanda Meléndez, muy bien. Y el Big Hammer, ya vamos a ver si se lo gana un contratista, ¿verdad? Y si no se lo gana un contratista, la persona puede venderlo, donarlo. Vamos a ver, el premio mayor lo gana.
1: José Cirilo Jr.
0: José Cirilo Jr., el ganador del Big Hammer. Muy
1: José
0: bien.
1: Cirilo Jr.
0: José Cirilo Junior, del Big Hammer. Esos son los cuatro premios, ¿verdad?
1: Sí, uh-huh. sí, papi.
0: ¿No hay más ninguno?
1: No.
0: El año que viene.
1: El año que viene.
0: Bueno, gracias a todos los que participaron. Fueron muchos los que, mira, eso está lleno, esa tumba está lleno. Y la idea principal no es ganar necesariamente, es participar y aportar. Aunque sea lo que se pueda para beneficio de este relevo por la vida, que ese dinero se queda aquí, ese no va para Estados Unidos ni nada, ese dinero se queda aquí para ayudar a las personas que padecen de cáncer, que tienen alguna necesidad o viajar afuera de las Islas Vírgenes y todos estos gastos, ¿verdad? Que a veces pues será un poco difícil sufragarlo. Así es que emérito.
1: Gracias a usted, Papiló, por siempre brindarnos su emisora uh-huh. para nuestras actividades.
0: ¿Y se puede saber la cantidad que, digo, todavía falta de recoger, pero hasta la fecha la cantidad que tienen?
1: ¿A nivel nacional?
0: No, a nivel del comité.
1: Eso,
0: más o menos, todavía falta porque todavía se elevó por la vida.
2: 21%
0: más lo que más las actividades. Muy bien. Bueno, pues debe estar sobre los 2000 y pico por ahí, algo. Sí. Muy bien.
2: La meta es 300,000.
0: Sí. La meta en las Islas Vírgenes en Santa Cruz 300,000. Y yo creo que se va a romper el récord, porque el año pasado se rompió. Bien. Pues gracias por estar aquí. ¿Algunas palabras finales, emérito?
1: Por ese momento. Hello.
0: Bueno.
1: Gracias a todos. Sí, como dije, gracias a todos por participar, al equipo Team Macho.
0: Sí, ok, bien. Pues la próxima actividad del Team Machuchal, ¿cuál va a ser? La próxima actividad que viene.
1: Oh, de Team Machuchal, no, el día 6 y 7.
0: La escuela.
1: El día 6 y 7 en
2: Complex.
1: En Complex.
0: En Complex.
1: En la actividad de en general. En la actividad general, uh-huh. que es. Que llegamos de sábado a domingo.
0: Muy bien, entonces la próxima actividad que ustedes van a tener será para Back to School, ¿no?
1: Oh, eso es lo de Tricking, eso es aparte.
0: Ah, eso es aparte. Bueno, sí. Pues que es más o menos todo.
1: Sí, sí, sí.
0: Bien, vengo en breve, señores.

0: Wake up, Little Susie, wake up, 8 con 19 minutitos. 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Hoy es viernes. Se reconciliaron. Sí. Se reconciliaron. Yo no sé, ¿verdad? Es que ellos se aman. Ellos se aman. Ellos se dejan y vuelven. Digo, se dejan, ¿no? Porque el que siempre la deja es él, ¿verdad? Él siempre la deja a ella. Pero yo no sé, parece que no le fue muy bien y tuvo que regresar a la casa. Ya mismo vengo con nombre. ¡Aló, buenos días!
1: Buenos días, papiro. ¿Cómo están?
0: Bueno, ¡ay, mi! Hoy sí que amanecí con unos dolores. ¡Ay, ay! Me duele hasta el ñu. ¡Ay, Dios mío!
1: Eso es mental.
0: ¡Ah, eso es mental! ¡Ay, Dios mío! Cada vez que me... Es que a mí me duele todo, pero cuando me preguntan, entonces que me salen todos los dolores.
1: El mapa, usted siempre dice eso, que es mental. Mira, quiero pedir una canción.
0: ¡Ajá! Ya,
1: ¿cómo? Dime que faltó.
0: Dile que...
1: Zacarías Pereira.
0: Dile que es falso.
1: Dime que faltó.
0: Ah, dile que
1: faltó. No, dime.
0: Oh, dime.
1: Dime que faltó de Zacarías Ferreira.
0: Que faltó de Zacarías Ferreira. Vamos, tan pronto termine con hermanita Mabel, pues vamos a ponerla, ¿sabes?
1: Ok, muchas gracias.
0: Ok. Es que los dolores, como que cada vez que me preguntan cómo, entonces como que me acuerdo y me salen enseguida todos los achaques. Ay, yo me acuerdo de mi abuelita. Mi abuelita, que cada vez que estaba más bien, hasta que le preguntaban cómo se encontraba. Tan pronto le preguntó, Doña Cruz, ¿cómo está? Ay, mija, hoy sí que amanecí con dolores. Esa era. Ella se pasaba bochinchando con doña, con otra viejita que vivía más aquí. Doña, ay, ¿cómo era que se llamaba? La mamá del maestro. Doña Jeñita, ya, doña Jeñita. Y ella se pasaba, cada vez que doña Jeñita pasaba por frente a la casa, la abuela mía salía a bochinchar, despallejar el barrio completo, porque esas viejas hablaban, Dios mío, señor. 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Y sirve mucho. Ay, madre, ese plato estaba lleno. Comimos tres del plato, imagínense usted. En la terraza de Elena. 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Eso ahora es de vasos con nombres y con florecitas. 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Se aprovechaban los potes de salsa y todo eso, se abrían y se usaban como vasos. Pues entonces yo tenía sed. Ay, era agua de la pluma, de la que salía en la pluma. Ahora si no es en botella, pues, ay no, yo no, no tiene que ser. Antes era de la que salía de la pluma y nadie se moría. Bueno, entonces yo cojo, voy a la alacena, abro, cojo un vaso de eso, voy a la nevera, le echo agua y cuando empiezo a beber, pues noté algo dentro de la boca mía que me entró algo, ¿sabes lo que era? Una cucaracha. Una cucaracha que había dentro de un vaso. Eso me pasó a mí. 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Porque la cucaracha, oiga, y las sabandijas y todos esos alrededores y todas esas asquerosidades no están en su casa. 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Bueno, pues ya tenemos por aquí nuestra hermanita Mabel, ¿verdad? Quien también tiene su programita aquí todos los sábados. Pero hoy no vamos a hablar del programa, hoy vamos a hablar de un servicio que nuestra hermanita pues ofrece a toda la comunidad de Santa Cruz, hasta donde lleguen, hasta San Tomás, ¿verdad? Así las vírgenes. Buenos días, mi hermanita.
2: Buenos días, Papi Love. Yo te bendigo un montón.
0: Gracias. Dios me la bendiga a usted más. Como amén. Dice, como dice Franklin, Dios me bendiga más.
2: Amén.
0: El nombre, le decimos Mabel, pero el nombre completo de Mabel es Maribel
2: Cruz.
0: Maribel Cruz. Maribel Cruz. Maribel es una profesional que tiene su oficina secretarial, se llama la oficina secretarial Mabel. Está localizada en Grove, en el 125 de Grove. Grove Place. Allí está ubicada ella con su oficina. Ella también ha dado servicio a muchos abogados aquí en Santa Cruz. Uh-huh. Y es conocida por sus trabajos. Maribel, yo tengo una primita segunda, se llama Maribel, ya es adulta. Pues ofrece 1, 2, 4, 5, 6, 7, 8, 9, 10, 11, 12, 13, 14, 15, 16, 17, 18, 19, 20, 21, 22, 23, 24, 25, 26, 27, 28, como 30 servicios distintos. Yo no sabía que habían oficinas así, ¿verdad? Con servicios secretariales que no solamente es trabajar en una oficina de abogado y hacer dos o tres papeles, sino que hay muchos servicios que no necesariamente tiene que ser un abogado que los haga.
2: Correcto. ¿Verdad?
0: Los puede hacer la oficina secretarial. Y algunos sí, que se preparan, lo preparan las oficinas secretariales. Entonces, algunos sí se le llevan a un abogado para que lo chequee y lo firme, pero no necesariamente son todos. Son algunas cosas. ¿Cómo trabaja eso, Mabel?
2: Ok. Espíritu Santo, déjame hablar. Ok. Como usted dijo, yo tengo una oficina y la razón que le puse el título Mabel, Servicio Secretarial de Mabel, yo podía haber puesto el título Servicio Paralegal de Mabel, pero al uno poner el servicio paralegal, entonces el público se cree que es solamente para los abogados. Preferí poner el título o el nombre de mi servicio o de mi oficina, el Servicio Secretaria Mabel, para que el público entonces se sienta cómodo de que puede venir ante mí. Ok, mucha gente no sabe que hay un código en la ley que se llama Pro Se Litigant. Pro Se Litigant significa litigante autorrepresentado o representación propia. Así mismito como un abogado puede ir y someter el documento y tener un caso, la ley también le da al público a que hagan lo mismo. Lo que pasa es que este término no se usa mucho y casi siempre cuando la gente van, por ejemplo, a la corte, le dicen, búscate un abogado. No le dicen, búscate un abogado o represéntate tú mismo. No dicen eso, pero hay una ley que sí tú puedes representarte tú mismo. Exacto. Entonces, los servicios que yo doy, yo los doy a los abogados también. Hay abogados que me dan trabajo. Yo hago el trabajo para abogados, como hago trabajo para el público. Entonces, la misma calidad de trabajo que yo le hago al abogado, el abogado, hay abogados responsables que leen antes de firmar, pero muchos simplemente firman porque ya saben la experiencia que uno tiene, ya sabe todo el trabajo que uno, ¿verdad?
0: O sea, hay muchos abogados que cuando tú haces el trabajo se lo lleva y ya confían tanto en el trabajo que tú has hecho que ya
2: simplemente lo chequean y firman. Exacto. Entonces, esa misma calidad de trabajo que yo hago al abogado es la misma calidad que le hago al público. Entonces, el documento, si es para el abogado lo firma. Y si es para el público lo firma. Entonces, el público viene siendo lo que se llama pro se litigant, representación propia. Yo le hago el documento y ellos firman.
0: Y lo someten.
2: Yo hago todo. Yo hago el documento.
0: A donde tenga que llevarlo.
2: Sí, yo hago el documento. Yo lo hago todo. Simplemente el cliente viene.
0: Yo le doy la consulta. ¿Y qué es todo? Aquí yo veo que dice adopción. Vamos por sí. Eso. ¿Qué es esto de adopción?
2: Adopción.
0: Tú adoptas, muchachos. Tú adoptas niños.
2: No, yo no los adopto. Ya mis hijas. La última se me graduó el martes ya.
0: Ay, gloria.
2: Ya es adulta. Vive Jesús. Bueno, adopción. Te puedo hablar de un caso. Simplemente no puedo llamar el nombre por la confidencialidad, bien, ¿verdad? Sí. Pero ya se sabe lo que es adopción. La adopción es para adoptar niños, ¿verdad? Yo sometí un caso donde se quería adoptar a una adulta. Ya la persona era adulta.
0: Eso voy a preguntar yo ahora.
2: Sí, entonces no.
0: No, adulto no se adopta.
2: Entonces, ese caso de adopción se negó. Entonces, le dimos la vuelta y lo que hicimos fue entonces un cambio de nombre. Añadimos el nombre.
0: Se sometió un caso de adopción y ¿quién lo negó?
2: Bueno, la jueza lo negó porque ya ella era adulta.
0: Ajá.
2: Entonces, le tuvimos que dar la vuelta al asunto porque lo que queríamos era el nombre del apellido. Que ella llevara el apellido de su papá.
0: Okay.
2: Entonces, lo que hicimos fue un cambio de nombre. Ya que la adopción se negó, hicimos el cambio de nombre y ahora feliz el papá y feliz la hija.
0: O sea, que lo que hubo fue un cambio de nombre y ya.
2: Y
0: o sea,
2: ya.
0: Eso se puede hacer.
2: Y ya porque ya era adulta. Sí.
0: Y eso tú lo preparaste.
2: Sí, eso. Yo he preparado un montón de cambios de nombre que
0: todo
2: se acabó.
0: Y lo único que hicieron fue someterse al juez.
2: Se prepara una petición, es simplemente más que una petición, se prepara la petición. Los documentos ajustes como el acta de nacimiento, el consentimiento del que va a adoptar, el consentimiento de la esposa si está casado o viceversa, el consentimiento de la persona si es adulta, como en este caso.
0: Es un proceso que hay que llevar.
2: Es un proceso.
0: Y eso tú lo sabes.
2: Y no solamente eso, hay que publicarlo también, porque el público tiene que saber. Y después que se publica, entonces.
0: ¿Dónde se publican los periódicos?
2: En el periódico. Bueno, ahora mismo esto se está publicando todo en el Daily News, porque ya saben que el St. Croix Avis
3: Exacto.
0: Y declaración jurada. Vamos con declaración jurada.
3: Declaración jurada. Déjame buscarlo aquí porque...
0: Sí, el segundo.
3: Espérate, Di.
0: Ya lo tengo aquí. Ah, pero ya me mandó algo que...
3: Declaración jurada. Estoy buscando cómo se dice en inglés.
0: Cuando uno te... Cuando uno bajo certifica algo y lo jura bajo juramento, o sea...
3: No, tiene, déjame verlo, porque el papel que tú tienes diferente...
0: Dice mío. Declaración jurada.
3: Declaración jurada, affidavit, perdón. Es que lo estaba leyendo en español. Es un affidavit, lo que se llama un affidavit en inglés, es una declaración jurada. Ya se sabe, un affidavit es cuando tú vas a declarar algo... Y bajo tiene que juramento. Ser notarizado.
0: Y bajo juramento.
3: Exacto, y bajo juramento.
0: O sea que...
3: Yo, Maribel Cruz, que vivo en tal sitio, juro, ¿verdad? Under perjury, ¿verdad? Juro que lo que voy a decir es cierto. Ya está la información que se tiene que llevar.
0: Y tiene que, y para asuntos legales, tiene que decir la verdad. O sea, que no puede entonces cambiar porque
3: tiene
0: entonces,
3: que decir,
0: entonces está perjurando.
3: Tiene que decir la verdad, ¿verdad? Y entonces eso me lleva a mí cuando antes en la corte, bajo la Biblia, y juro que voy a decir la verdad y nada más que la verdad. Está supuesto a decir la verdad. Es lo mismo que en esa fidelidad.
0: Ponían la mano encima de la Biblia, decir la verdad, después decían mentira.
3: Y después tú sabes que mucho.
0: Está como
3: la
0: los políticos.
3: Es que hay que decir la verdad.
0: Está como los políticos que ponen la Biblia después.
3: Hay que decir la verdad porque la verdad siempre va a salir a flote.
0: Sí. Sí. Muy bien. Entonces tú haces ese trabajo. Entonces, y el contrato de compraventa, eso es
3: un agreement for sale of purchase, que es un contrato de compraventa. Eso es cuando se va a comprar. Cuando se va a comprar una propiedad, por ejemplo.
0: Ajá.
3: Se hace un arreglo entre el que va a vender y el que va a comprar. En ese arreglo, en ese contrato está, por ejemplo, la descripción de la propiedad. Entonces, yo fulano vendo. Y fulano compra.
0: Tú le preguntas a ellos y plasman ese documento lo que ellos te dicen.
3: Exacto. Y ese documento tiene, ¿verdad? Tiene que tener el nombre del que vende, del que compra, la dirección, teléfono, toda su información, el nombre de la propiedad, la descripción de la propiedad.
0: Prueba de que esa propiedad, me imagino.
3: Sí, no, hay mucho trabajo que se hace detrás del documento.
0: Ese trabajo tiene que hacerlo tú.
3: Sí.
0: Esto investiga.
3: El documento lo firman, pero hay mucho trabajo que se hace antes de dar ese
0: no es decirlo solamente, yo te veo.
3: No solamente escribirlo, tengo que hacer la investigación y todo.
0: O sea que si yo voy y le digo, a ver, mira, yo voy a comprar una casa que está en tal sitio, así, así, así, eso no es así, tiene que traer las pruebas.
3: Yo busco todo, voy a la oficina que tengo que ir,
0: ¿sí?
3: Con copia y todo, entonces se prepara contrato, se firman los dos frente de mí, y ahí se hace, ahí juntamente con ese contrato de compra-venta o el agreement for sale of purchase, se hace la escritura. Entonces, casi siempre cuando es que se va a vender, es un warranty deed.
0: Y tú haces la escritura.
3: Es una escritura de garantía, donde se pone el precio. Se tiene que poner, porque ese documento tiene que pasar por tres diferentes oficinas gubernamentales. Entonces, ahí tiene que tener el government assessed value, el valor que tiene el gobierno, y el market value, de cómo el total o la cantidad que se está vendiendo.
0: Muy bien, toda esa información tú la buscas.
3: Todo eso yo tengo que hacerlo. Yo tengo que pasar por esas tres oficinas.
0: Y a la larga para en manos de la corte, ¿no?
3: No. Ese documento no va a la corte para nada. Por eso es que mucha gente se cree, no.
0: Pero hay que someterlo a dónde, para registrarlo.
3: Para registrarlo en Recorders of Deeds.
0: Ah, o sea, hay que registrarlo.
3: Hay que registrarlo. Entonces ellos se quedan con ese documento una semana, yo lo recojo y se lo doy, ¿verdad?, al que compró.
0: Igual que factura de venta y documentos de venta, que es más o menos lo mismo, ¿verdad? Solicitud de compraventa. Cambio de nombres.
3: Cambio de nombres, a ver dónde estamos. Dame el número, cuéntalo, no, cuéntamelo.
0: Aquí está, cuando uno cambia, yo quiero
3: cambiar. Application for change of name, solicitud de cambio de nombre. Ok, esa es una aplicación también, una petición que se somete a la corte también. Ahí también se tienen el documento original, se adjunta también el birth certificate, que es el certificado de nacimiento,
0: toda esa
3: porque hay que probar el nombre que tiene para el nombre que quieren. También se tiene que publicar esto.
0: ¿Ha pasado por esa experiencia? ¿Ha hecho cambios de nombre?
3: He hecho bastante.
0: ¿Sí?
3: He hecho un montón. He hecho un montón, a Dios sea la gloria, sí.
0: Sí, entonces...
3: Bueno... señor Martínez, yo tengo 32 años de experiencia.
0: Wow.
3: Sí, yo empecé esto a mis 23 años. Yo he trabajado con casi todos los abogados de esta isla, excepto uno, dos o tres. Y la gloria del Señor. hasta el punto que el Señor me prendió el bombillo y me dijo, pero ¿qué tú estás haciendo a esto, a esta gente rica, y tú con un salario? ¿Tú no ves que ellos no firman? ¿Tú no ves que ellos no leen? Métete a los proselitigans. Abre tu oficina. Porque es que la palabra dice que Él nos llama a ser cabeza y no cola. Que nosotros vamos a emprestar y no pedirle emprestado.
0: Sí.
3: Y por ahí
0: hay un refrán que dice que es mejor ser cabeza de ratón que no rabo de elefante. Sí, es mejor ser cabeza de ratón que no rabo de elefante, porque la cabeza está al frente.
3: Ay, Señor. Entiende, entonces después de tener tanto tiempo, tanta experiencia y dándome cuenta que muchos no leen, una vez en la última oficina que trabajé, yo abría los expedientes y los cerraba y llegaban hasta el techo. Entonces ninguno veía, el licenciado simplemente firmaba. Y yo me dije, bueno, yo los abro, yo los cierro, yo voy a hacer esto para mí. Uh-huh. Y me moví.
0: Y el cambio de nombre es el que quiera la persona.
3: El que la persona quiera. A veces hay situaciones. A veces, por ejemplo, mucha gente se ha cambiado el nombre porque el certificado de nacimiento le letrearon el nombre mal y lo corrigen. Otro, quieren soltar un apellido. Y quieren quedarse más que con uno. So, hay diferentes razones que se cambia el nombre. Casi siempre, déjame verte. Había una clienta, sin llamar nombre por la confidencialidad, que ella tenía cierto nombre cuando nació. Pero cuando le dieron la residencia o se hizo, ¿cómo se dice? Que ya no son residentes, sino ciudadanos. A ellos le dieron la oportunidad de cambiarse su nombre y ella se lo cambió. Pero después de muchos años con ese nombre cambio, como que sintió, no sé, nostalgia de que se cambió el nombre que le dio su mamá. Y volvió, vino de mí y le dimos el nombre, lo cambiamos para el nombre que le dio su mamá al nacer.
0: ¿Y si se llama Ángel Pérez y quiere ponerse Ángela Pérez?
3: Ay, Dios mío. Papi, bueno, yo no voy a quebrar. Papi, soy cristiana antes de ser paralegal.
0: Ah, bueno, no lo aceptaría.
3: Yo soy cristiana primero.
0: Pero no lo aceptaría eso.
3: Después que sea legal. Papi Love, me vas a meter en problemas aquí.
0: Bueno, porque
3: la gente sabe que yo soy cristiana y que yo predico la palabra y yo la vivo. Okay, punto.
0: Pero si entonces es el nombre que yo quiera, no es el que la persona quiera.
3: Bueno, Papi Love, es una forma con mucho amor y con muchas cosas.
0: Le explica.
3: Yo pasaría el caso a otra persona.
0: Exacto.
3: Sí, la persona va a recibir su trabajo, pero yo se lo paso
0: a una
3: compañera de trabajo.
0: Perfecto.
3: Sí,
0: exacto. Es bueno saberlo para que las personas
3: sí,
0: no vayan.
3: Sí.
0: Entonces tenemos divorcio diputado. A ver, ¿qué es esto?
3: Ok, eso es contested divorce. Es un divorcio disputado o un divorcio contencioso. Hay más que dos clases de divorcio. Está el divorcio que es mutuo acuerdo, los dos están de acuerdo, y es sin culpa, no es un divorcio pleitoso. Este divorcio en 6 semanas, mira, yo quisiera, si se puede, lo que están escuchando, si quieren, y lo que están escuchando, que yo le he hecho todos estos trabajos que estamos mencionando, si quieren llamen, para que la gente, ¿verdad?, crean, está el divorcio, en 6 semanas, en menos de 6 semanas, ya tú recibes el divorcio.
0: Es un divorcio mutuo acuerdo.
3: Mira, los últimos clientes que yo he hecho, uno me dijo, muchacha, en una semana lo recibí.
0: Y por eso tiene que ir al tribunal después.
3: No, para nada se para frente a un juez este divorcio. El divorcio mutuo acuerdo, tú no te paras frente a un juez para nada.
0: Wow.
3: Tú ves que hay muchas cosas que la gente no sabe porque ve mucha película, todo el mundo es abogado sin estudiar ley, todo el mundo le dice al otro, no, es así, no es así. ¿Entiendes? Un mutuo acuerdo, tú nunca te paras frente a un juez. Tú sometes los documentos, tú sometes lo que hay que someter, las mociones, tú sometes todo lo que tienes que someter y sale el divorcio.
0: Aunque haya división de bienes y todo en el divorcio.
3: No, porque tú ves, oye lo que pasa. En un divorcio mutuo acuerdo, acuérdate que están de acuerdo los dos. So, se prepara la querella y se prepara una declaración que es un waiver and consent. O sea, porque los dos no pueden... no pueden, los dos no pueden firmar la querella, uno tiene que ser la peticionario uh-huh. y el otro el que se defiende. Entonces está este documento, adjunte a ese otro documento de divorcio donde dice yo acepto todo lo que está ahí.
4: Ajá.
3: So, si hay divisiones, ya ellos lo dividieron, ya okay. eso se hicieron entre ellos.
4: Okay.
3: Ahora, un divorcio contencioso es cuando se somete a la querella y el otro dice yo no voy a firmar ese papel nada.
4: Ajá.
3: Y yo no quiero la mitad, yo lo quiero todo. Un ejemplo. Ajá. Entonces ahí ya hay que entonces someter, servirle al que está diciendo ya yo no quiero, que sea mutuo, lo que se llama el summons. Ya ahí por el summons contencioso. Ahora, sin el summons es mutuo, acuerdo. Porque no se le sirve el summon y se le da 20 días, 21 días para contestar.
0: Contrato, pues eso es un, ya eso más o menos.
3: Todo el mundo sabe, sí.
0: Custodia.
3: Lo mismo. Custodia es, por ejemplo,

0: reclamación de menor cuantía.
1: Small claims. Eso es lo que se llama small claims, que eso es lo mismo. Aquí ellos tienen que pararse frente a un juez. Pero aquí esto es bien fácil. No puede pasar más de $10,000. Eso es lo que la ley requiere para que sea small claim. Se somete el complaint, ¿verdad? Fulano de tal me debe $10,000. No puede pasar de $10,000. Me lo pidió en prestado. Ya ha pasado, no puede pasar más de 6 años, ¿ok? Ya ha pasado un año y no me ha pagado. Le mandé una carta, no me la contestó. Lo llamo, al principio me cogía la llamada, ahora no me la coge. Yo necesito que me pague lo que me debe.
0: Muy bien. ¿Okay? Las personas que quieren hacer preguntas, vamos a darle oportunidad una vez terminemos, ¿verdad?
1: Claro.
0: Con la información.
1: Amén.
0: Escritura de donación.
1: Eso es un deed of gift. Escritura de donación es un regalo de propiedad. Por ejemplo, Papi Love tiene una propiedad y se la va a regalar a un hijo de él. Se hace la escritura, lo mismo, la escritura, la información, el nombre tuyo, el nombre a quien tú se lo va a dar, la descripción de la propiedad, se notariza tú, y yo paso ese documento por 3 oficinas. Lo último se registra y ya pasa al nombre de tu hijo, un ejemplo. Ya tú no eres dueño. Con un deed of gift, en 3 semanas, ya tú no eres dueño. Ya. Y tú no puedes entonces... Y esto no, ha pasado... Déjame contarte esto. Esto ha pasado. Que me han traído muchos años atrás. Muchos estamos hablando de... Ya yo tengo 32 años de experiencia. Muchos años atrás.
0: No,
1: que no sabía.
0: A ver, no te estoy preguntando la edad.
1: Gente que no sabe en esto. Vine a hacer un deed of gift. Que le quiero dar mi propiedad a fulano. Okay. Un nieto, una nieta, quien sea.
0: O dejarla. O sea, cedérsela seguida o si uno muere. ¿Cómo es?
1: Ok, hay
0: hay otra.
1: Hay otra. Ah. Está esa, está ahí abajo. Okay. Pero este deed of gift, una vez que en 3 semanas que yo te devuelva el documento ya registrado, ya tú no eres dueño. Entonces tú no puedes venir a las 3 semanas y decir, yo quiero la propiedad para atrás. Como único tú vas a recibir esa propiedad para atrás es si a quien tú se lo diste, hacemos un deed of gift para que te lo devuelva. Y muchas veces he visto casos que lo han hecho. He visto casos que la gente han sido honesta. Y lo han hecho, pero he visto casos... ¡Nosa!
0: No, es mío ya.
1: Yo he visto casos, Papi Love, donde la novia, que viven juntos, ha venido a hacer este deed of gift. Y después que pasó la propiedad, el novio la deja y ella quiere la propiedad para atrás. Y el novio no se la da para atrás. No, entonces hay que vender la propiedad y mitad y mitad cuando la propiedad, el papá se la regaló a la... ¿Entiendes? El papá se la regaló a la muchacha. La muchacha se enamoró y en el enamoramiento la embobó y ahí ya le pasó... A los dos, el nombre de las dos, la propiedad. Entonces la deja, dame para mi propiedad, él dice, no. Y han tenido que vender esa propiedad cuando fue un regalo del papá. Por eso, hermano, por eso que no se vayan con la gente, hablen con quien sabe.
0: La persona que sabe.
1: Sí.
0: Poder notarial duradero.
1: O que es un durable power of attorney. Poder notarial duradero, este poder es bien peligroso. Porque este poder, el que no sabe, le da poder de más a la gente. Por ejemplo, un durable power of attorney tiene, esto es un poder donde la persona cuida, tú le das poder a una persona para que, ya tú estás encamado, ya tú estás enfermo. Entonces tú le das poder a esta persona para que te lleve al médico.
0: Tomar decisiones.
1: Para que tome decisiones médicas, medicina, si lo operan o no. El social security, tienen el poder de eso, de las entradas de la persona. Es bien peligroso, por eso es que está lo que se llama Limited Power of Attorney, que es un poder notarial limitado, donde solamente se especifica simplemente lo que tú quieres que esa persona haga. Y
0: también existe la anulación.
1: Exacto, está la anulación de poder, que es un Nullification of Power of Attorney, que es decir, que después que tú diste cualquier poder, sea el Durable Power of Attorney, sea Limited Power of Attorney, tú lo puedes anular. Entonces, al anularlo, hay que mandarle una carta a quien tú le diste el poder con la copia de ese power of attorney, con la copia de ese poder que tú le diste diciendo desde efectivamente hoy te quito el poder.
0: Wow, perfecto.
1: Ok, entonces si la persona sigue, tú tienes todo el derecho de llevarlo a la corte con todas las pruebas de que tú le quitaste el poder y siguió. Entonces, tú le pides en esa carta, te doy 20 días para que tú me devuelvas el original que tú tienes.
0: Correcto.
1: Y si no lo hace, vamos para la corte.
0: Ahí hay que ir.
1: Porque yo necesito que tú me des ese documento para atrás, porque lo vas a usar cuando ya yo te lo anulé. ¿Okay?
0: Es que sí, que se puede anular. El que lo da, lo puede anular.
1: Se puede anular. Todo lo que usted hace, se puede anular.
0: y los mandados. Ah, entonces mandado también.
1: Adiós.
0: Ah, si yo te digo, pero, a ver,
1: pero necesito, son mandados de corte.
0: Necesito un

0: Kentucky.
1: No, no, no, papi López, eso que se mandado.
0: Ah, sí, no es.
1: Usted manda a su hijo a su nieto. No, eso que errands, mandado o diligencia, tiene que ver con documentación. Por ejemplo, yo tengo clientes que viven en los Estados Unidos. Entonces, acá se divorciaron, allá se volvieron a casar. Entonces, por X razón necesitan la prueba de que se divorciaron aquí para algo que van a hacer. Entonces, yo voy, hago la diligencia, le recojo y se lo mando.
0: Viaja, también.
1: Tengo,
0: sí.
1: Sí, viajo, cojo la
0: firma, lo que sea.
1: Cojo la copia, la pido y se la mando por correo. Cosas así, que tienen que ver con trabajo, con documentos.
0: Qué interesante. Yo no sabía que se podían hacer todas esas cosas. ¿Y desalojo?
1: Es un eviction. Desalojo es cuando tú estás rentando tu casa, ya van 3 meses que no te pagan la renta, le mandamos una carta. Mira, aquí está el contrato, con la prueba del contrato, lo que estaba en el contrato, te renté la casa, tanto mensual, ya han pasado 3 meses, no me has pagado, todo el 30 días, o para que desalojes, o porque me pague en total lo que tú me debes. Si en 30 días no desaloja, vamos para la corte. Si no desalojan, se somete la petición a la corte. Ahí esta persona tiene que pararse ante juez. Pero no es nada difícil, la verdad. Lo mismo que tú me dices a mí, lo que le va a decir la juez. Lo mismo que tú me dices a mí cuando yo te preparo la carta, yo te preparo la querella, el summons le servimos,
0: Tú vas con la persona.
1: Si la persona quiere que yo vaya, pero yo no, la juez no me va a dejar hablar.
0: No puede
1: hablar. Okay. La persona que está actuando es representante de un propio, la que tiene que hablar.
0: Ese es el desalojo, ¿verdad?
1: Ese es el desalojo.
0: El desalojo. Y entonces el juez es el que decide el tiempo que le da.
1: Ay, mira, papel, a veces yo estoy ahí sentado en estos casos cuando porque ahora mucho se hace por Zoom. Pero antes yo entraba y me sentaba. Cuando yo le hacía los small claims a Carlos Furniture, yo tenía que sentarme ahí. Primero pasaban esos casos antes de los small claims. Y yo veía, ¿verdad?, que la gente, los que rentaban, le decían al juez, ¿verdad?, el juez... llaman 3 meses, no me pagan, le mandé la carta, ahí está la prueba, ahí está el exhibit, ¿verdad? Ahí está el exhibit one o lo que sea, y no me ha pagado, yo necesito que desaloje porque yo puedo rentar esta casa a otra persona, de eso es que yo vivo. Entonces el juez le da a la persona, el juez le da cierto como un deadline para pagar y un deadline para moverse. A veces llega ese deadline y no se mueven. Entonces hay que someter otro documento para meter los marshals, para que los marshals los saquen. Es un procedimiento.
0: Y el marshal le saca todo para afuera.
1: Hay que ir, hay que someter la petición ante el juez que ordena todo, se hace una audiencia también, y después el juez decide.
0: Wow. Expurgación, eliminación de antecedentes.
1: Expungements. Una expulgación, eliminación de antecedentes, un expungement, eso es cuando la gente salen de la cárcel. Y mira Papilo, yo trabajo con los presos, yo amo a los presos. Yo amo los presos, yo amo la gente que está encarcelada, porque la palabra de Dios dice, yo estuve preso y tú no me fuiste a ver. Yo voy por lo menos una vez al mes y yo visito a los presos. Entonces, algo que ellos tienen que saber es esto, que muchos lo saben y muchos no. Una vez, señor Papilov, que las personas salen de estar encarceladas, ¿verdad? Cuando van a buscar, ese es el sistema.
0: Sí.
1: Este es el sistema malvado que hay. Cuando van a buscar trabajo, la aplicación pregunta, ¿fuiste convicted? Si ellos ponen que sí, muchas veces no le dan el trabajo. Y si ponen que no, después que se enteran, los botan. Entonces, está esta. Entonces, se somete un expungement ante el juez para que el juez
0: elimine
1: el expediente. Nadie puede, no se puede decir, queda eliminado. Como que si nunca cometió nada.
0: Correcto.
1: Sí. Ok, podemos hacer eso también.
0: Claro, la persona tiene que probar, ¿verdad?, que está en buenos caminos, se ha regenerado, que se ha modificado su vida.
1: Exacto, ¿sí? Exacto. Y Papilov, supuestamente la cárcel está supuesto de hacer eso, de que salgan ellos preparados para diferente. Está supuesto la cárcel, está supuesto de...
0: La cárcel es un castigo, es para rehabilitar.
1: Exacto,
0: también.
1: Exacto, pero quien rehabilita de verdad es Jesucristo. Es Jesucristo, Papilov. Muchos salen bien, muchos salen maduros, muchos se convierten en hombres de verdad. Pero muchos vuelven, muchas veces, salen y vuelven. Sí, quien rehabilita verdaderamente es Jesucristo. Adelante.
0: Y entonces la petición de prometido. ¿Qué es esto? Yo puedo pedir una novia. ¿Cómo es? ¿No?
1: Ay, señor. El fiancé petition.
0: Yo te digo, Mabel, yo quiero que tú vayas a pedirme a tal muchacha, vete y pídela por mí. Así es.
1: No, porque la muchacha va a decir que no. Mira, cuando usted quiera, el novio, decirle a una novia que esté enamorado de ella, no mande a su mamá.
0: Va uno mismo.
1: Vaya usted mismo, porque la novia, aunque esté interesada, va a decir que no, porque mandaste a tu mamá.
0: Pero esto es otra cosa.
1: O
0: ¿verdad?
1: Mandaste a tu
0: petición
1: papá.
0: Petición de prometido, esto es otra cosa.
1: Fiancé petition es una petición que se somete en inmigración.
0: Ajá.
1: Eso es cuando la persona está aquí, vamos a suponer que la persona está en un lugar que no es americano, uh-huh, y se somete a esa petición para él traerla. Uh-huh. Se casan
0: eso
1: y todo.
0: Tú sometes a la petición.
1: Yo hago todo eso. Yo someto a la petición y si siguen, después que pase el proceso, la muchacha viene, se casan, todo eso, la muchacha vuelve. O sea, es un procedimiento de muchas cosas, pero la petición yo la someto.
0: La petición solamente hasta ahí.
1: No, si quieren más, yo sigo, pero hasta ahora yo he sometido a la petición del prometido y la prometida.
0: Tutela y curaduría.
1: Ok, eso guardianship conservator, eso tutela y curaduría. Guardianship conservator. Eso es un ejemplo. Tengo un ejemplo vivo. Tengo un caso ahora mismito que tengo. Y vuelvo una vez más sin mencionar el nombre por confidencia.
0: Sí, sí, sí.
1: En este caso, un caso que... Un ejemplo. Voy a buscar cualquier ejemplo. Tiene que ver con un menor. El menor... Esto es un ejemplo que voy a coger en el aire. El menor terminó un accidente. ¿Verdad? Entonces, ganaron la querella. Y hay cierta cantidad que es para el menor.
0: Uh-huh.
1: El menor es menor.
0: Ay, no puede ser.
1: Entonces, se le asigna, se somete una petición donde alguien va a ser el guardián. Pero ese dinero no va para el guardián.
0: No.
1: Si lo toca, va preso o va presa. Eso es un proceso. Va depositado, pero un proceso que seguimos. Se deposita, uh-huh, y hasta que ese niño no cumpla 18 años, Entonces se le da, pero todo esto es, no hacia lo loco, todo esto es, vamos, la jueza está pendiente, se hace también audiencia, pero se hace una audiencia para esto, pero es lo mismo. La gente, tú no tienes que tener a alguien que hable por ti. Así mismo, como tú me lo cuentas a mí, yo te preparo para contárselo a él, al juez, la jueza, porque tú no vas a mentir. Tú viniste con un caso porque tiene una situación y ¿quién más que tú conoce tu caso? Tú vas a decir, pues, lo que tú me dices a mí, al juez, nada diferente.
0: Lo importante de esto es que hay muchos de estos servicios que tú das que no necesariamente tiene que ir a un tribunal.
1: No, hay muchas cosas que tú no paras. Mira, hay probates que tú no tienes que ir al juez.
0: Y si hay que ir, tú lo sometes al tribunal.
1: No, todo yo se meto al tribunal. El cliente solamente firma.
0: Si hay que hacerlo.
1: Ok, todo lo que se venga al documento, yo lo preparo, el cliente viene y firma, yo se lo leo. Si no leen en español, en inglés, yo solo interpreto.
0: Uh-huh.
1: Y ellos firman. Entonces, cada vez que yo trabajo, yo tengo el cliente ahí sentado mientras yo trabajo para que sepa lo que está sucediendo.
0: Muy bien.
1: Normalmente, en las oficinas allá afuera, nada más te llaman a firmar. Yo no, yo tengo el cliente ahí y yo voy hablando mientras yo voy preparando. Y
0: perfecto.
1: El cliente está al tanto de lo que... Y yo los preparo bien para las audiencias.
0: Interesante. Entonces, carta. Ah, mira, carta. Si yo tengo una novia, tú me haces la carta para la novia. Porque dice carta, ¿verdad?
1: Pues hay cartas como por
0: explícame,
1: ejemplo.
0: Explícame, ¿por qué?
1: Por ejemplo, como la carta para mandarle a la persona que no te está pagando la renta.
0: Ah.
1: Como las cartas, cualquier carta también, pero papi love, yo soy una mujer seria.
0: No, yo no dije.
1: Nadie va a venir donde me ponga vergüenza, porque yo lo voy a decir, mira, ahí está la puerta. Te amo y te quiero mucho, te respeto, pero te lleva esa carta por todos lados.
0: Ah, exacto. Y poder notarial limitado.
1: Ajá. El limited power of attorney, que lo discutimos ya ahorita, ahí es limitado. Tú solamente estás dando el poder de lo que tú quieres que haga. El duradero, por eso yo digo, el duradero es peligroso. Porque el duradero da poder para todo. Para todo.
0: Wow.
1: Y a veces la gente, el que tiene el poder, hace trampa, papi love. Yo lo he visto.
0: Wow.
1: Yo he visto el que tiene poder hacer trampa.
0: Sí,
1: yo, he visto
0: hacerlo limitado.
1: Yo he visto el que tiene poder no hacer lo que le han mandado a hacer. Y como la gente no sabe,
0: sí,
1: ¿entiendes? El limitado.
0: Y tú los preparas, tú los orientas.
1: Papi love, yo preparo todo, entonces yo le explico. Y casi siempre cuando vienen y que yo le digo, no, yo tengo que ver el bienestar de la persona, del cliente. Yo quiero lo mejor para el cliente.
0: Uh-huh.
1: Entonces, si yo sé que un documento te pueden hacer fraude con él, yo te digo, no te vayas por ahí.
0: Ah.
1: Haz porque es limitado. Tú nada más quieres que te abran la puerta. ¿Tú no crees que te abran la puerta? Que te abran la caja de fuerte, uh-huh. que se metan en tu cuenta bancaria. ¿Tú no quieres eso? ¿Tú simplemente quieres que te abran la puerta?
0: Limitado.
1: Okay.
0: Y el formulario N-565, solicitud de reemplazo de documento de naturalización ciudadanía.
1: Ajá, ese es el N-565, Application for Replacement Naturalization Citizenship Documents, ¿verdad? Uh-huh. Formulario N-565, solicitud de reemplazo de documento de naturalización ciudadanía. Esto es cuando la persona que ¿verdad? Que no es nacido en Estados Unidos, que ya tiene la ciudadanía y se cambia el nombre. Uh-huh. Al cambiarse el nombre, hay que someterle esta aplicación a inmigración porque se cambió el nombre.
0: Claro, claro. Interesante. Okay. Sucesiones, procedimiento testamentario.
1: Esto es tengo de esto.
0: Mucho.
1: Probates. Ok. Hay cuatro diferentes clases de probates. Está el Without Administration, que es sin administración. Este es el más fácil y ya en 7 meses. Ya en 7 meses, todo el trabajo que se tiene que hacer ya está sometido en la corte en 7 meses. Lo único que falta después de 7 meses que la juez firme la orden distribuyendo. Ok. En este probate, sin administración, es que todos son adultos los herederos, no hay niños y ninguno de los herederos está muerto. Porque la gente se cree que después que el heredero está muerto, no, el heredero muerto se le da su interés. Y después, el interés del muerto, hay que probate ese interés a los herederos de él.
0: Sí, cuando muere la persona, heredan los hijos en sucesión. O sea,
1: exacto.
0: O sea, el mayor, pues, es así.
1: Ok. Se somete a la aplicación, ¿verdad? Si vamos con un 100%, vamos a pretender que es dinero. Vamos a poner, en la petición se pone el nombre del peticionario que está llevando esto a la corte. Entonces, hay otro problema que la gente, los herederos a veces se creen que el que somete la petición le quiere robar. Y eso no es así, es una mentira del diablo, porque es que se van a consultar con gente que no saben. Entonces, se forman unos revoluces cuando no se debe de formar nada, porque es que ningún heredero puede ser cheated.
0: Hay una ley que regula eso.
1: Una vez que está la juez ahí, ella no va a dejar que ningún heredero pierda ningún interés. ¿Entiende? Entonces, en esa petición se somete las propiedades que dejó el difunto. Propiedad, cuenta bancaria, carro, todo lo que está en el nombre del solo. Si está en el nombre de él y de su esposa, eso no se toca, porque ya eso es joint. Eso no se toca. O de él y con un hijo, eso no se toca. Es cuando es el nombre del solo. ¿Verdad? Entonces, se da la cantidad en la petición de la propiedad y la cantidad en total de todo, el total de en dinero, uh-huh, de lo que es probate o ese estate. Entonces se da los nombres de los herederos, empezando con la esposa. De un 100%, vamos a entender que es un $100, 33.33 va para el cónyuge. Uh-huh. 33.33 va para el cónyuge.
0: Parte.
1: Nadie puede pelear eso es ley. Entonces, lo que sobra de $100 que tú quites 33.33 sobra 66.76. Ese se divide igual, porciones iguales a los hijos. Y son todos los hijos, no solamente el hijo de la esposa presente, todos los hijos que le pertenecen a ese varón o a esa varona.
0: Hay algo aquí que no he visto todavía, uh-huh, que es cuando tú desheredas a un hijo. Ahí lo puedes hacer.
1: Yo nunca he hecho eso, desheredar. ¿No? Yo nunca he hecho desheredar a un hijo.
0: Pero
1: ¿cómo te quieres desheredar a un hijo?
0: Sí, que tú, por ejemplo, un hijo que tú tengas que nunca ha querido saber de ti, que nunca, que tú necesitas y nunca te ayuda.
1: Si te mueres y no dejaste los papeles en un deed, le toca, por ley. Si te moriste sin dejar un deed of gift, o sin dejar, mira, está el revocable, lo que me preguntaste ahorita, revocable transfer upon death deed, es una escritura de transferencia. Esta es la que yo le digo a mis clientes, porque, oye esto, revocable transfer upon death deed es una escritura de transferencia revocable al fallecimiento. Entonces, ese deed es como cualquier otro deed. En 3 semanas ya está recorded. Lo único que tiene que hacer a quien tú se lo dejaste, eso para que no haya pleito, para que no tengan que pasar, para que tú no le des el Mercedes Benz a quien te va a hacer el trabajo. Y yo cobro mitad. Yo cobro mitad de lo que normalmente se cobra allá. ¿Ok? Entonces, esto lo que significa es, una vez que este documento esté registrado en la, porque pasa por 3 oficinas gubernamentales como las demás, como el deed, como el warranty, como, uh-huh, el quitclaim, ¿ok? Entonces, tú le dejas saber a varias personas, el día que yo muera, coge mi certificado de defunción y llévalo a Recorders of Deeds para que se se record en contra de mi propiedad. Y ahí ya automáticamente es dueño quien tú tienes. Perfecto. En ese deed. Ya ese deed está en esa escritura, en esa oficina. Esa es la que yo siempre recomiendo.
0: Y la escritura de renuncia de derechos.
1: Otra cosa que quiero decir también, perdón, de esto. Otra cosa que yo quiero decir. Mucha gente quiere poner las cosas en trust, las propiedades en trust. Pero cuando tú pones tu propiedad en trust, al trustee, a quien tú confías que va a hacer el deed, a veces ni lo hace. ¿Por qué mejor tú no haces el deed vivo a través de esto? Que confiar en alguien que lo haga después que tú te mueras. Uh-huh. Que a veces ni lo hacen.
0: No están obligados a hacerlo.
1: No, bueno, tienen que hacerlo. La persona confía en él, pero a veces ni siquiera, no se sabe, vamos a suponer que en el trust diga que esta propiedad va a ser para Papi Love. Uh-huh. Entonces, a quien tú confiaste, que se llama el trustee, ni siquiera, Papi Love ni siquiera lo sabe. Se queda callado y se goza esa uh-huh. propiedad. Mejor hazlo vivo. Hazlo vivo y se recorde y tú te mueres en paz. Ya tú sabes, tú lo hiciste, ya está recorded. Y cuando tú te mueras, ya tú regaste la voz. Y yo también lo sé. Y si viniste a mí, yo también lo sé. Y yo voy y lo llevo. Y se hace.
0: Es que después que yo me muera, estoy tranquilo.
1: Pues claro, pero mucha gente, es que la gente, tú ves, es lo que le cuentan otros. Es lo que le cuentan otros. Pero, ajá, dale.
0: La escritura de renuncia de derechos.
1: ¿Dónde estamos? Espérate.
0: Cuando yo tengo un derecho de algo y renuncio.
1: Espérate, estoy buscando. Eso es un quick claim deed. Eso es una escritura también. Escrituras de renuncia de derecho. Esto yo no lo garantizo. Yo ni se lo menciono al cliente. Porque esto no tiene garantía. Uh-huh. Yo puedo darte un quick claim deed a ti y ni siquiera, no hay seguridad que yo tenga esa propiedad.
0: Ah, perfecto.
1: Eso yo ni lo hago. Ni me lo mencione. Mejor te digo.
0: Tú lo aconsejas.
1: Mejor te digo, vete con el vocabulario.
0: Contrato de alquiler y arrendamiento. Eso es bastante común.
1: Sí, rent and lease agreement. Cuando vamos a rentar una casa o rentar lo que sea.
0: Y lo que está ahí, que firma el que alquila, o el que va a alquilar, eso.
1: Y
0: eso
1: tiene que estar notarizado para que sea. Si vas a la corte, ese contrato tiene que estar notarizado.
0: Perfecto, es okay. Como un juramento.
1: Exacto.
0: Escritura de transferencia revocable al fallecimiento.
1: Eso es lo que acabamos de hablar.
0: Okay. Reclamación de menor cuantía.
1: Smart claims, ya lo hablamos.
0: Traducción. Ah, pero tú sabes traducir.
1: Intérprete.
0: ¿Tú
1: sabes? Palabra del Señor.
0: Qué bueno. Escritura de garantía. Y, o sea, volviendo a la traducción, si hay que ir al tribunal y te contratan como traductora de una persona.
1: En la corte ellos tienen su intérprete, sí. Okay. Ellos tienen su intérprete, no me van a dejar, al menos que yo esté trabajando ahí.
0: Okay.
1: Sí. Pero yo hago interpretación de otras cosas, yo interpreto documentos. Birth certificates.
0: ¿Y cómo, al interpretar ese documento, cómo yo sé que lo que escribiste ahí es la interpretación real?
1: Bueno, pues entonces aquí hay que actuar por fe, Papi Love. Uh-huh. Esto yo lo he hecho 32 años de experiencia y también tengo que someterle, después que se interprete ese documento, yo tengo que notarizar que yo lo hice y que yo, ¿verdad? Soy fluente en inglés y español y que tengo la autoridad de hacerlo.
0: Y ambos documentos van juntos. O sea, sí. Que si se escribió otra cosa, tú puedes reclamarlo luego.
1: Claro.
0: Okay.
1: Claro.
0: Escritura de garantía.
1: Ahí es, esa es cuando se vende la propiedad. Okay. Esa es la escritura de que, bueno, mira, yo te vendí esta propiedad y verdaderamente yo soy dueño y todo eso, aunque yo tengo que, pero tiene que ser, cuando se venta, tiene que decir warranty.
0: A ver, yo te felicito porque la verdad es que eres una autoridad en todos estos procesos.
1: A Dios sea la gloria.
0: Así es que te felicito y las personas que deseen tus servicios, pues el teléfono es el 340-513-2927 y no olvide que no siempre tiene que ir un abogado para hacer muchas cosas que...
1: Es un error que mucha gente está engañado, entonces...
0: Uno conoce sus derechos también.
1: Hay quienes conocen sus derechos, lo sabe, pero muchos se creen que todo, no, tú puedes pararte, tú puedes, es como te digo, si así mismo como yo le hago el trabajo al abogado, yo solo hago al público, es la misma calidad del trabajo, excepto que con el cliente mío yo le explico todo. Ellos saben todo lo que yo estoy haciendo, ellos saben lo que, ellos están al tanto de todo. ¿verdad? Y no se puede cometer el error porque tú estás ahí mientras estamos haciendo el trabajo.
0: Y todos los trabajos que tú haces,
1: Hoy tengo licencia para hacerlo, sí, ¿no? Es legal. Tengo licencia como paralegal, tengo licencia de legal, secretaria legal, y tengo licencia de traductora. Tengo licencia de esas tres cosas. O sea, yo legalmente estoy haciendo esto porque tengo la licencia para hacerlo y la educación. Adiós sea la gloria.
0: Qué bueno. Y entonces tiene licencia también de affidavit. O sea, es lo mismo, ¿verdad?
1: Como notarizar.
0: Sí.
1: Yo tengo una notaria que trabaja conmigo y te voy a decirle por qué. Yo tengo una notaria que trabaja conmigo. Trabaja
0: sí, para porque mí. Tú no puedes hacerlo.
1: No, yo puedo hacerlo, papi. Lo que pasa es que solamente dan 300 aquí en St. Croix y 300 en Santo, un total de 600 y ya están dados.
0: Ah, sí,
1: ya. Para no que hay... me den el SIL a mí, alguien tiene que devolver un SIL.
0: Sí,
1: y hay una lista frisado, de espera de 1 al 1,000. Y yo estoy ahí en espera.
0: Está frisado.
1: Exacto.
0: Bueno, vamos a coger unos minutitos para cualquier persona que quiera hacer una pregunta.
1: Después que yo pueda contestarla, amén.
0: Ah, sí, claro. Amén. 772-9090. 772-90. Y muchas veces no puede contestarle el público. O sea, tendría que ir.
1: Cuando no pueda, que hagan con su. Yo le digo que me llame.
0: Que vaya a la oficina. Sí, 772-9090. Voy a dar un par de minutitos. Sí, ahora que me estaban llamando ahorita, llámenme ahora. Cualquier duda que tenga, cualquier orientación, pues con mucho gusto. Bueno, si no hay nadie, pues quiere decir que todo el mundo entendió el proceso. 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Uh-huh. ¿Y cómo llegar a Grove Place?
1: No, porque yo lo que le digo al cliente cuando él viene por primera vez, cuando lleguen al Secret Drive-In, o sea, ya el cliente me llamó, ya tiene la cita. Yo le digo, cuando ese día, llámame cuando vayas a salir. Tal que llegues al St. Croix Drive-In, llámame y yo te voy dirigiendo cómo llegar, porque si lo cuento así se pierden.
0: No, y hay veces que también tiene que salir para hacerle alguna.
1: No, y todo, sí, tiene que ser por cita, porque imagínate, cuando yo esté llevando las escrituras a la oficina, no estoy allá. Sí, pero todo es por cita.
0: Muy bien. Pues, sí. Te felicito y...
1: Adiós la gloria.
0: Y pues yo decidí entrevistarte porque hay muchas cosas que el público no sabe.
1: Amén.
0: Y estamos aquí para eso, para que el público gracias. Conozca y sepa sus derechos, ¿verdad? Y hasta dónde puede llegar.
1: Sí.
0: Bien. Bueno, ¿algunas palabritas que quiera decir antes de despedirnos?
1: Bueno, primeramente le quiero dar muchas gracias a ya los clientes que yo, vamos a suponer, yo he cerrado ya muchos casos con muchos clientes. Le quiero dar las gracias a ellos que confiaron en mí, los que ya están, ¿verdad?, el nuevo que están entrando, también les doy las gracias, ¿verdad?, por confiar en mí. Y bueno, yo doy, primeramente mis clientes saben que yo hago una oración antes de empezar a trabajar con ellos. Y después hacemos el trabajo y yo doy el 100 por 1. Lo hago como que si fuera para mí.
0: Bien, gracias. Éxito. Sí.

0: Bueno, mi gente, ¿verdad? Cosas que muchas veces, muchas personas estamos, como dice la pastora María Nieves, que ya ahorita viene por ahí, o telefónicamente lo va a hacer, no sé si viene en vivo, o no sé si viene en vivo, o si la pastora María Nieves viene a través de la línea telefónica en el programa que ella presenta todos los viernes de 9:30 a 10, un llamado a la conciencia, enfoque a la integridad. Ahora aquí tengo una llamadita de nuestro querido hermanito Johnny, no sé si quiere ir al aire. ¿Aló?
1: No, que quería saber el nombre de la señora que estaba hablando.
0: ¿El número de teléfono?
1: El nombre.
0: Ah, Maribel se llama.
1: ¿Maribel?
0: Sí.
1: O sea, la hija de don Luis.
0: No sé, pero ella tiene aquí un programa cristiano los sábados.
1: Gracias, papi.
0: ¿Lo quiere el número? ¿Lo tiene?
1: Sí. Lo cogí con el nombre, pero no dieron el nombre al final. Sí.
0: Ok, bien. Bueno, gracias, papi. Ok, hermanito. Bueno, 9:15, señores. 9:15. Hoy. Bueno, ya ha estado bueno el programa. De aquí, ¿verdad? Hubo regalitos y todo. Vengo ya, no se me vaya nadie, que tengo que pasarlo, si no, ay Dios.
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0: Bueno, gente, esto de programista yo lo hice, ¿verdad? Yo invité a Maribel. Lo hice como un servicio público de esta emisora para beneficio de todo el pueblo, ¿verdad? Que muchas veces desconoce cómo puede resolver sus problemas. Por aquí tengo una llamadita. Hello, buenos días.
3: Buenos días. ¿Te podrías darme el teléfono de Maribel, por favor?
0: Sí, vamos a seguir dando el teléfono. Es el 340-513-513. 29-27.
3: Muchas gracias. Ah, Dios lo bendiga.
0: Igual. Bueno, así es que yo desconocía todas estas cosas, para que ustedes vean que un pueblo que está bien informado, pues un pueblo que echa para adelante. Así ocurre también con los gobiernos. Un gobierno que mantiene informado a un pueblo periódicamente es un gobierno que merece el respeto y la consideración de sus constituyentes. Pero cuando los gobiernos amapuchan y esconden y dicen medias verdades, pues no se puede echar para adelante. Así es que en Puerto Rico ayer habló la gordita. Mucho embuste, dijo. Aló, buenos días.
4: Se despertó papilón.
0: ¿Qué pasó? Cuénteme.
4: ¿Cómo está la cosa?
0: Aquí, bregando como todos los días.
4: Que Dios lo llene de bendiciones. Gracias. A un señor como usted. Gracias. Que lo merece. Gracias. Yo quiero que usted me complaca con la canción de Juan Gabriel.
0: ¿Cuál de ella?
4: Nunca más lloré, nunca más sufrí.
0: Nunca más lloré, hasta que... Te conocí, se titula Hasta que te conocí. Y no lloró más.
4: Ok, está bien, que pase buen día.
0: Ok, dice que no lloró más. Hasta que te conocí. Di la vida. Ah, no, que no quiere que yo la cante, es con Juan Gabriel. Entonces vamos a ponerla por Juan Gabriel. Entonces, el que dice que lo que se ve no se pregunta. Vale, aquí está. Espérate, salió una cosa ahí que no debe salir. Así es que vamos a buscarla por acá. Eso no tengo problema. Ajá. 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

0: Juan Gabriel, señores. Ah, es tremendo. Aló, buenos días.
1: Ah, Dios
0: le
1: bendiga, yo estoy
0: feliz para cuando me llame. Ah, sí, no se me retire, que todavía, no sé si el reloj suyo está igual que el mío, pastora. Nos faltan todavía 6 minutitos, ya mismito, ya, prepárense que ya mismo vamos para la directa, ¿ok? Quédese en línea, se puede quedar en línea.
1: Gracias.
0: Bien, bueno, pues, a ponerlo aquí, entonces, aquí. Bueno, si usted desea los servicios de una doctora buena, yo tengo una amiga mía que es doctora, y casi no cobra, ella casi no cobra, ella, la doctora Dolores Fuerte. Si usted quiere una cita con ella, me avisa, vamos a escucharla por aquí. Adelante, doctora. Doctora.
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0: Ay, la verdad es que, ay, señor, si quiere, a veces sí y a veces no. Bueno, pues ahí tienen. Ay, esa doctora es tremenda. Bueno, señores, son las 9:26 en la mañanita. 9:26 en la mañanita. Y ya en breve estará con nosotros la pastora doctora María Nieves vía telefónica con el programa tan esperado por todos, ¿sabes? El programa lo espera a todo el mundo, un mensaje, un llamado a la conciencia, enfoque a la integridad, y no olviden que se nace para servir, se nace para, hay muchos que no nacen, no sirven ni para nada, pero se supone que se nace, cuando uno nace, se nace para servir. Así es que vamos a, yo me despido con la satisfacción del deber cumplido hasta donde llega mi capacidad y libertad de pensamiento. Hoy es viernes, deseándoles que lo cojan suave, mucho cuidado, que la carretera no está muy buena, y será hasta el lunes si el Creador así lo permite.

0: Y ya con nosotros la pastora doctora María Nieves. Adelante, pastora.
1: Muy buenos días, mis queridos amigos y hermanos que están al alcance de nuestra voz. Por aquí, la Nueva Latino, 91.9 FM, trayendo las buenas nuevas del Señor y, como todos los viernes, en el programa Un Llamado a la Conciencia, Enfoque a la Integridad. Tengo un tema, creo que muy interesante, y vamos a hablar de la sabiduría que debemos de pedir a Dios o tener en cuanto a la toma de decisiones. Así es que voy a saludos a todos, Dios me les bendiga mucho, y vamos a empezar, ¿verdad?, orando como siempre lo hacemos y con un versículo bíblico. Padre, en el nombre de Jesús, glorifica a tu Hijo de una manera especial. Todo esto lo hacemos en tu nombre, creyendo que estamos haciendo un trabajo especial para ti, para la comunidad. Bendícenos, Señor eterno, y guárdanos, especialmente a nuestro hermano José Martínez Papilov y a todos los que están al alcance de nuestra voz. Bendice las Islas Vírgenes, Señor, a Israel, la paz sea sobre el monte de Sion, Estados Unidos de América. Y te pedimos, Padre, que reprendamos todo lo que no sea tuyo. En el nombre poderoso de Jesús te doy gracias. Amén, amén, amén. Una de las cosas que nos falta hoy en día es la sabiduría o el manejo de situaciones. Por eso vamos a buscar en el versículo 5, Santiago capítulo 1, versículo 5, que dice: y si a alguno de ustedes le falta sabiduría, pídasela a Dios, él se la dará, pues Dios da a todos generosamente y sin menospreciar a nadie. Esta es la nueva versión, ¿verdad?, para que podamos hacerlo de una forma más interesante e que se pueda entender. Y quiero decirles que en este tema de la sabiduría para el manejo de situaciones en todos los aspectos de nuestra vida, estamos viviendo en un mundo donde el poder, la manipulación de las masas y la influencia integración de la denominada actualmente como la geopolítica. O sea, la geopolítica siempre ha existido desde 1960 y 70, pero ahora es que se le ha dado la importancia que verdaderamente se incluye. Y las alianzas, conflictos, y podríamos decir el comercio en la toma de decisiones estratégicas a nivel global, y que con la nueva tecnología, el ciberespacio y la influencia cultural, ya tenemos esa amalgama que podríamos decir que es la geopolítica. Debemos profundizar las relaciones del mundo actual, vincular al gobierno y hacer énfasis hacia el tema de la toma de decisiones y las estrategias políticas que nos conciernen a nosotros como ciudadanos pensantes y que participamos de las urnas de votación electoral de nuestro sistema de gobierno democrático. Aunque lo pongamos entre comillas, tenemos un sistema democrático, la democracia de los Estados Unidos de América, del cual nosotros pertenecemos. El gran filósofo griego Sócrates, que inspiró a otros como Platón y Aristóteles, me inspiró también a mí con el tema de hoy, con la frase: la verdadera sabiduría está en reconocer la propia ignorancia. Como profesora de 36 años, admito que reconocer el no saber nos abre el mundo a nuevas perspectivas. Es una manera de admitir que no lo sabemos todo y que nos lleva a una profunda, ¿verdad?, análisis del desarrollo para ampliar nuestro conocimiento y aplicación del mismo. Entiendo que esto contribuye a evitar ciertas posiciones negativas en nuestra vida, en nuestras emociones, en nuestra manera de ser, como la soberbia, la prepotencia, actitudes que nos obstaculizan a la hora de aprender, crecer y adquirir nuevas estrategias de comprensión analítica, ¿verdad? Y como decimos, updated, debemos de ponernos al día con las nuevas tendencias, no para aceptarlas todas, sino para saber que sí existen, porque es como la ley que ahorita está hablando de hermana para profesional, Maribel Cruz. El desconocimiento de la ley no nos exime del castigo. Si usted antes yo no lo sabía, pero eso no es válido en la corte, ¿verdad? Y en la corte de Dios tampoco, porque cuántas veces no se está hablando la palabra de Dios diariamente por diferentes medios. Debemos ponernos al día, en las nuevas tendencias, porque amplía nuestro saber, el poder implementar y concienciar concienzudamente, el ampliar nuestro conocimiento y adquisición de nuevas de manera de pensamiento más profundos y prácticos, no solamente para nuestra convivencia, sino para los retos que afrontamos en nuestro contorno y nuestro diario vivir. Estoy convencida de que cada ser humano tiene su propia filosofía de vida, especialmente nuestros abuelos, los padres, siempre decían, tenían proverbios que verdaderamente, yo digo, Dios mío, pero ¿qué sabía esta gente? La experiencia de la vida, me imagino, que se pasaba de generación a generación. En cuanto a cuestiones debatibles de la vida, y es por eso que lo que creemos o suponemos lo tomamos en cuenta como parte de nuestra cultura, que también la ponemos entre comillas, porque no toda parte de la cultura nos puede afectar a nosotros como cristianos y creyentes de Cristo, y los valores y principios aprendidos en el hogar, en la escuela, en la comunidad y en la iglesia. Son cuatro agencias bien importantes en el desarrollo de nosotros como seres humanos y de los valores y de los niños, ¿verdad? Desde que nacen. Esto en el mundo de la filosofía se conoce como la búsqueda de la verdad. Todos estamos buscando la verdad. Todos buscamos la verdad de nuestra vida, la verdad de nuestros ancestros, la verdad de nuestras creencias, etcétera. Digo yo, lo que expresamos es en realidad la verdad. Lo que estamos expresando, lo que la gente política viene a la radio, a la televisión a decir, a prometer, entre comillas, es la verdad. Yo no tengo una filosofía de vida basada en mis estudios, en lo que he estudiado per se, sino que cuando me di a la tarea de la integración de la palabra de Dios en mi vida, he decidido avalar, o sea, tomar la responsabilidad de mi vida en serio, respaldada y garantizada en la palabra de Dios. Jesús nos dejó dicho en el Sermón del Monte, San Juan capítulo 5, versículo 39, escudriñad las Escrituras, porque ellas os parece que tenéis la vida eterna y ellas dan testimonio de mí. O sea, si queremos tener o emular a una persona que afecte nuestra vida positivamente, guíe correctamente, se llama Jesucristo. Para eso, el ministerio de 3 años y medio nos dejó el Sermón del Monte desde Mateo capítulo 5 al 7. Y esto nos ayuda a preparar nuestra propia filosofía de vida o manera de pensar basada en las Escrituras y los valores y las enseñanzas de nuestro Señor Jesucristo. Pues vamos a la segura y tenemos la fuente de la sabiduría y el saber que se encuentra en las Sagradas Escrituras. Escudriñar significa estudiar a fondo para poner en práctica lo que hemos estudiado. Sócrates, este filósofo griego, entendió que debemos reconocer nuestra propia ignorancia para poder auscultar la búsqueda de la sabiduría para adquirir conocimiento. Y qué mejor ejemplo en la Biblia de Salomón. No se engrandeció con su nombramiento como monarca de Israel, sino que tuvo una gran preocupación, y esta preocupación fue el gobernar a un pueblo, como él dijo, tan grande. Es una responsabilidad de las personas que están, ¿verdad?, que tienen el interés y la aspiración de escalar como gobernador, legislador, senador, presidente. Como así lo expuso Salomón ante la presencia de su Dios, el Dios de Israel. Y podemos ver en el libro de Reyes, Primera de Reyes capítulo 3, que Salomón amó a Jehová, empieza diciendo el capítulo 3, y honró a su padre David guardando sus estatutos. Sacrificaba ofrendas a Jehová su Dios, lo cual agradó a Dios. Se les reveló una noche en sueños. Antes de leer esto, quiero decirles algo. Yo como madre, como patriarca de mi familia, de mis hijos, de mi tribu, mis hijos, mis nietos, mis bisnietos que tengo ahora, espero llegar a los tataranietos por lo menos. ¿Qué pasa? Nosotros como seres humanos no escalamos unas posiciones, unas creencias, tenemos que dejar un legado. Y esa es la responsabilidad de cada líder, dejar un legado en la comunidad, que se nos recuerde como algo valioso en nuestra sociedad, que vamos a dejar para que otros tomen, como Sócrates en este proverbio que dijo, ¿verdad? Y así nuestras generaciones vayan tomándonos como ejemplo para, en forma positiva, ir creciendo y desarrollando una sociedad enriquecida con los valores necesarios para seguir adelante. Bien, no voy a hablar de cómo se ha socavado la sociedad, porque no es el tema per se, pero sí dice la palabra de Dios en el libro de Primera de Reyes, capítulo 5. Se le apareció Jehová a Salomón en Gabaón una noche en sueños y le dijo: pide lo que quieras que yo te dé. Y Salomón dijo: tú hiciste gran misericordia a tu siervo David, mi padre, porque él anduvo delante de ti en verdad, en justicia y con rectitud de corazón para contigo. Y tú le has reservado esta gran misericordia en que le diste hijo que se sentase en su trono para que suceda en este día. Ahora pues, Jehová, Dios mío, tú me has puesto a mí tu siervo por rey en lugar de David mi padre. Y yo soy joven, no sé cómo entrar ni salir. Y tu siervo está en medio de tu pueblo, el cual tú escogiste, un pueblo grande que no se puede contar ni numerar por su multitud. Da pues siervo un corazón entendido para juzgar a tu pueblo, para discernir entre lo bueno y lo malo, porque ¿quién podrá gobernar este pueblo tan grande? Y esto dice la palabra que agradó a Dios, y le dijo: por cuanto has demandado de mí lo que no pediste muchos días, ni pediste riqueza, ni que te librara de los enemigos, sino que demandaste inteligencia para oír juicio. He aquí, lo hago conforme a tus palabras. He aquí, te he dado corazón sabio y entendido, tanto que no ha habido antes de ti como otro como tú, ni después de ti se levantará otro como tú. Y aún también te he dado las cosas que no pediste, riqueza, gloria, de tal manera que entre los reyes ninguno haya que en todos tus días. Verdaderamente se cumple la palabra cuando dice que buscad primeramente el reino de Dios y su justicia, las demás cosas vienen por añadidura. Pero anyhow, el versículo 14, para terminar de esto, dice: y si anduvieses en mis caminos, guardando mis estatutos y mis mandamientos, como anduvo David, yo tu padre, yo alargaré tus días. Porque no solamente está honrando a Dios, sino a su padre David. Hoy en día, como dije anteriormente, las personas que están aspirando a un escaño político, o el liderazgo también en el clero, en las iglesias, deberíamos de reflexionar y poner en las manos del Señor toda esa plataforma de los planes que tenemos. Porque yo creo que es una gran responsabilidad de nosotros como líderes responder a Dios y responder al pueblo, el cual nos eligió. Salomón no se engrandeció por su nombramiento, aleluya, sino que él incluyó, la primera persona que incluyó fue a Jehová, en hacer las cosas que lo agradasen y que fuera para beneficio del pueblo. Bien, ¿qué fue lo primero que hizo el rey Salomón al entrar en el poder? Honrar a Dios. Tenemos de Dios, temor a Dios, y lo honró y lo reconoció como fuente de la sabiduría y del poder. La Biblia ofrece sabios consejos, es la guía profunda de la sabiduría que se promueve con la reverencia y conocimiento de Dios y sus principios, que al seguir la orientación, su orientación y consejos, nos estimule al aprendizaje, al crecer, al desarrollo de nuestro pensamiento y nuestro quehacer. Esta sabiduría proviene de Dios y se refleja en nuestras actitudes y cómo hablamos o hallamos en ella las herramientas para reconocer nuestra valía, o sea, fomentar en nosotros, el ser un ser integral, validando lo que aprendemos, nuestros valores, y aplicarlo al manejo de diversas situaciones que confrontamos diariamente. A veces pregunto en la iglesia, ¿y quién de ustedes no tiene no tiene problemas? Es la forma en que vamos a tratarlas, y primeramente consultando con la sabiduría, que es el Señor, la palabra de Dios. Esto me recuerda un caso que le llevaron al rey Salomón, de dos mujeres que disputaban por el mismo bebé, de que el hijo vivo era el de ambas mujeres, y que el muerto, pues no era, aparentemente no era de ninguno, todas la negaban, estas dos mujeres. Pero el caso fue que accidentalmente, una de ellas, a veces no había cunas y dormían, ¿verdad?, con su bebé al lado, parece que inconscientemente se trepó encima del niño, lo importante es que se asfixió y se murió. Salomón

sí, pues córtenlo. Y la otra, con profundo dolor, expresó que entonces que se lo dieran a la otra, se lo entregaran a la otra mujer, llorando, gimiendo de corazón, porque no quería la muerte de esa criaturita. Y el rey Salomón entonces ordenó darle al niño, a la verdadera madre, que era esta, que sacrificaba su amor de madre, de haber parido ese muchacho, ese niño. ¿Ah? ¿Por qué razón? Se abstenía de criar ese niño, dándole todo el amor y todas esas cosas, porque no quería que el niño muriese. La otra no le importaba porque no era su hijo, y su hijo verdadero estaba muerto. ¡Qué sabiduría para este caso tan complejo, sin testigos oculares! Alguien que pudiese validar lo que ambas estaban diciendo. Así que la vida y el quehacer de un servidor público, como lo son los gobernantes, legisladores, jefes de agencia, comisionados, como yo digo, el ayudante del ayudante, el ayudante que tenemos demasiado, yo creo que en el gobierno de las Islas Vírgenes, debemos basar sus criterios y tomar la toma de decisiones en la sabiduría, produciendo estrategias sabias y bien planificadas y coordinadas para el beneficio de toda la colectividad, o sea, la comunidad en general, y no pensando en intereses creados para su propio beneficio, como hoy en día no vemos solamente en las Islas Vírgenes, vemos también en República Dominicana, en Estados Unidos, en Puerto Rico, etcétera. En este año, noviembre 2026, año leccionario, para los tan importantes como lo son la gobernación, los senadores, los delegados de la Junta Electoral, del Departamento de Educación, quiero hacer una salvedad para decirles que votemos por el joven Frank Christian Velardo, el hijo de Sonia, la hermana menor de nuestra eterna senadora Liliana Velardo, un muchacho que lo elegimos en el 24. Vamos a elegirlo nuevamente porque necesitamos estas personas, ¿verdad?, que jóvenes, que nos ayuden y que puedan aportar ideas muy interesantes y avalarlas para que nuestra sociedad se siga desarrollando de una forma capaz, que podamos entenderlo todo y todos participar. Así que recuerden al joven Frank Christian. Hago un llamado al pueblo de orar, vamos a orar y presentar nuestras quejas. Por lo que está pasando, yo le dije a la iglesia, al pastor Velarde, de nosotros, vamos a llevar una queja al trono de la gracia. Llevamos esa queja al trono de la gracia y ustedes como que están mirando que todo está color de hormiga brava, pero yo no lo veo así, es que las cosas están saliendo a la luz. Es que el Señor está obrando en el reino espiritual, porque en el reino material podemos verlo a simple vista, pero hay dos reinos, el reino espiritual bueno y el reino espiritual malo. Como el Señor le dijo a Adán, ¿verdad?, que de todo árbol del huerto del Edén podían comer, pero el árbol de la ciencia, porque es una ciencia del bien y del mal, no comieran porque en ese momento morirían. Estamos hablando espiritualmente y físicamente, porque entonces el hombre tiene un término de vida. Pero respecto a nuestros problemas que aquejan a nuestra comunidad de las Islas Vírgenes, tenemos que pedir la intervención de Dios que permita que entre los candidatos nos muestre su gracia y misericordia y haya temor de Jehová en ellos para que podamos elegir lo mejorcito. Perdónenme, tengo que reírme. Lo mejorcito. Pedir y rogar que el temor de Dios les caiga, que haya sobre cada candidato que sean electos en estas elecciones. ¿Por qué razón? Porque tanto Puerto Rico, o República Dominicana, Estados Unidos y las Islas Vírgenes tienen una base bíblica, tienen una base cristiana. Aquí el 97% de la población de las Islas Vírgenes estamos cristianos, somos cristianos de diferentes denominaciones. O sea, que Dios es primero de todas. Por eso es que la gente no entiende, y yo no sé por qué a veces piden, que en la tierra de las promesas, Estados Unidos, vienen

y hacen lo que no hacen en sus países porque le cortan la cabeza, no le permiten ni hablar. Entonces tienen unas libertades que no tienen en sus países y que no tienen derecho ni de exigir, si vamos a ver. Entonces, tenemos que pedirle al Señor que ayude a estos candidatos para que tomen decisiones justas y de equidad, basada en una alta gama de moralidad, que se establezcan patrones que sean dignos de emular, o sea, de seguir el ejemplo. Ahora mismo, en este año, ¿verdad?, se presentará el documento de la redacción de nuestra Constitución, lo cual en las elecciones del 2024 elegimos que sí, estábamos de acuerdo, elegimos los candidatos que nos iban a representar. Yo fui un candidato y después me arrepentí, pero gracias a Dios que no salí, porque es que tengo demasiado trabajo en la comunidad de lo que yo creo que es mi trabajo de servir en cuanto a las situaciones que confrontamos en nuestro país, abogando en Legal Services y Human Services, en otros foros, en Federal State Clinic y cosas así. Y en verdad no tengo tiempo, porque tengo que darle tiempo a mi familia, a mi esposo, el hombre que yo amo, y mi familia, porque tengo que tener un ministerio balanceado. Anyhow, ya casi estoy terminando, y ya casi este término se está terminando, lo de la aprobación de la legislatura, y luego para que el presidente de Estados Unidos, Donald Trump, nos dé la aprobación, la apruebe, se firme, se le ponga el sello. Ahora, quiero decirle algo muy importante que me ha llamado la atención. Lo que me ha llamado la atención es que según se nos consultó para nominar estos candidatos que iban a redactar nuestra Constitución, ahora no se nos está dando participación al pueblo para ese draft, o sea, ese borrador del documento, se discuta con nosotros antes de pasar a la legislatura, que va a pasar allá al presidente Donald Trump. Esto es algo que tenemos que pensar, que nos da a pensar. No se nos ha tomado en cuenta. ¿Por qué? No podemos quedarnos callados. Debemos protestar y criticar estas irregularidades, como dice el italiano, capisci. Ahora mismo se va a presentar ese documento al Senado y nosotros no sabemos, o es que ellos van a publicar algo antes de pasarlo al Senado. Ese comité se va a aparecer ahí en el periódico de News, o se va a presentar ahí en el consorcio, para que nosotros le demos un vistazo y sabemos lo que verdaderamente se va a aprobar. Dios permita que se haya hecho y redactado de forma equitativa y que no tenga ambivalencia y que sea aprobado por nuestro presidente, Donald Trump, se encuentra, ¿verdad?, que no miren para atrás con cierta edit, cuando se edita, o que se redacte y después se edita. O sea, si está hay un lenguaje ambiguo y cosas así. Podríamos decir que tiene que haber ciertas verdades de equidad y equilibrio que estipule en ella y que nos sirva como guía para fortalecer nuestro plano en las ramas educativas, legislativas y judiciales. Ahora bien, amados, el proceso del producto que ya redactado, que no se ha presentado a nuestro pueblo, porque se habla mucho de que la democracia es del pueblo, para el pueblo y por el pueblo. ¿Se ha llevado a cabo esto? Hay cosas, a veces me molesto, porque a veces presentamos cosas que es bueno presentarlas al público en la radio, en la televisión. Y nosotros como latinos, gracias a Dios que tenemos Latino 91.9 FM y a nuestro hermano José Martínez Papilov, que siempre está dispuesto a hacer programas ¿verdad?, no pagados, para que el pueblo se entere de las noticias de lo que está pasando. Pero me ha llamado la atención y pido humildemente que esa redacción o parte de ella ser un resumen
o esté disponible al público, a nosotros, los que elegimos esa comisión, para que podamos poner los inputs antes de ser entregada al Senado, porque tenemos derecho a ello. Nosotros fuimos los que elegimos ese comité. Por lo tanto, respetuosamente, estamos exigiendo que se nos presente para saber nosotros a qué personas pensantes, educadas, profesionales, y otros que aunque no tengan un certificado de la universidad, aquí hay muchas personas pensantes que hay que quitarse el sombrero y decirle usted tenga, a personas que verdaderamente tienen una sabiduría e inteligencia que viene de Dios, y nada en ellos. Así es que vamos a pedir para que podamos nosotros poner nuestro input también antes de llegar al Senado. Hermanos y amigos, compatriotas, no se ríen, compatriotas, miren, hermanos, tenemos que unirnos. Ahora mismo tenemos la situación de la nueva escuela, ¿verdad? Y la otra que quieren mandar los estudiantes para allá, en una discriminación que se ve a leguas de nosotros los latinos. Y yo creo que debemos de unirnos en protesta. Dicho sea de paso, no se me afirmó desde el principio, me molesté porque ni a la senadora Lidia Velardo, ni a mí, ni a otros, y a otros que nos hemos retirado per se de dar clase en la universidad o en la escuela pública o la escuela privada, pero que estamos al tanto del quehacer educativo, para que hagamos cartas, para que hagamos una manifestación pasiva respecto a este atropello, que considero que es un atropello para nosotros latinos, y que por eso los invito a votar. Mire, vaya y vote, inscríbase, para que sepamos verdaderamente el número de votantes que hay en las Islas Vírgenes, especialmente en Santa Cruz, que nosotros, aunque usted no lo crea, somos una parte integrante, determinante en la elección de los candidatos para la gobernación, para la legislatura y todo. Así es que, si usted no se ha inscrito ya hace tiempo, ya que años, que puede estar su nominación inactiva, hábleme, llámeme, yo la llevo, lo llevo. O pueden ir a su casa. Si usted no puede caminar, puede ir a su casa. Una niña que sea puede ir a su casa. O me dice, yo busco los papeles. Y llena los papeles. Y se reinscribe, en otras palabras, o para que se ponga activo su nominación, ¿verdad? Como ciudadano votante. ¿Por qué razón? Porque necesitamos que se haga una encuesta del porciento de nosotros latinos, puertorriqueños, dominicanos, colombianos, cubanos, venezolanos, de lo que sea, y los extranjeros, ¿verdad? Sí, lo que sea, que los que seamos ciudadanos que podemos votar, para que se nos tome en cuenta el porciento que nosotros aportamos a las elecciones. Así es que eso depende de usted. No bla, bla, bla, bla, bla, habla, y a la hora de la verdad usted nos reaccione. La palabra nos dice que la fe sin obras es muerta. Así es que, por favor, vamos a inscribirnos, inscríbanse, y vamos a votar en estas elecciones, pedirle a Dios. Y si hay un engaño que usted no quiere votar por eso, nadie lo puede obligar. Vote por los candidatos que usted cree que debe votar, especialmente los latinos, que ahora mismo tengo que buscar la lista de cuántos latinos tenemos aspirando al engaño de nuestra legislatura y eso. Y vamos a votar. Salgamos a votar para que luego no digan que, ¿verdad?, no tomamos en cuenta ese privilegio del sufragio. Pues que el Señor les continúe bendiciendo rica y abundantemente. Bendiciones para...

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0: gloria a tu santo nombre, Señor. Muy buenas tardes, bendecidos sean todos en el nombre de Jesucristo de Nazaret. Este es su hermano y amigo Franklin Montas, quien le habla desde Latino 91.9 Latinos Cristianos. Hoy en su programa Yo le creo a Cristo, el cual primeramente quiero que recuerde, está basado en el libro de Juan capítulo 11, versículo 21, que le dijo: sí, Señor, yo he creído que tú eres el Cristo. Oiga bien, ¿quién ella creyó que era? El Cristo, el Hijo de Dios que ha venido al mundo. Y yo te digo a ti en este momento, ahora, a ti amigo que me escucha, créele a Cristo, porque Él fue que bajó del cielo para morir por nosotros. Y si tú crees en Él, algo grande va a pasar en ti. Un cambio de 180 grados, como decimos, va a pasar en ti. Así que pídele a Dios que te ayude a poder entender lo que quizás no tiene necesidad de ser entendido, pero para que tú puedas gozarte en ello. Que el Espíritu Santo te dirija cómo hacer y hacia dónde ir, para que pueda venir a los caminos del Padre, aquellos que el Padre ha determinado para tu vida. Y esta noche aquí en tu programa Yo le creo a Cristo, santo eres Jehová Dios, gracias Señor, tengo un matrimonio aquí que, señores, yo les voy a decir un secreto, no se lo digan a nadie, yo lo amo a ellos, ellos no se imaginan cómo, pero hoy me han dado el privilegio de poder tenerlo aquí para traer palabra de Dios. Y yo se lo voy a dejar ya en sus manos. Son un matrimonio, pastores Sánchez, y yo lo voy a dejar que ellos tomen el control de lo que Dios ha puesto en sus corazones para presentarlo a ustedes. Pero antes que nada, vamos a orar y pasarle a ellos. En el nombre de Jesús, oremos. Amado Dios, Padre Todopoderoso, primeramente quiero darte la gracia, Señor, por lo que tú has hecho en este día, en este cierre de semana, todas estas cosas que tú has venido haciendo, Señor, que han sido para bien, que han sido, Padre, para fortalecer tu palabra, para enseñarnos ese amor inmenso que tú tienes por cada uno de nosotros, por permitirnos tener el gozo que solamente viene de ti. Padre, mira que en este momento vamos a presentar tu palabra a aquellos que no te conocen, a aquellos que quizás te conocen pero se sienten un poco debilitados, para que tú lo fortalezcas, para que tú rompas todas aquellas cadenas que puedan estar deteniendo el propósito en algunos de lo que ya tú has venido diciendo que van a hacer, Padre, que ellos puedan discernir y tener la sabiduría para poder actuar de acuerdo al plan tuyo. Amado Dios, que esta noche una vez más haya un antes y un después, que sea establecido, Padre, por tu palabra que va a ser soltada. Que cada cosa que vayamos a decir, Señor, sea aquella que tú has determinado que han de decirse. Que nada que venga de nosotros, Padre, salga al aire, sino solamente aquello que tú has enviado a ser dicho. Padre Santo amado, que sea para tu gloria y para tu honra, en el nombre de Jesucristo de Nazaret. Amados hermanos, como dije, tengo el matrimonio aquí, uno de los que más yo amo, y voy a dejar los micrófonos en sus manos para que ellos presenten lo que Dios ha traído a cada uno de ustedes, amigos y hermanos. Muy buenas noches, bienvenidos, y gracias de antemano por decir sí al llamado. Gloria a Dios.
1: Que Dios los bendiga a todos. Mi nombre es José Alberto Sánchez y andamos juntos, mi esposa y yo.
2: Sí, Dios le bendiga a su hermana Edith Sánchez, ¿verdad? Estamos aquí para compartir un ratito en el nombre de Jesús.
0: Aleluya.
1: Gloria a Dios, aleluya. Le damos la gloria a Dios, ¿verdad? Porque Dios es bueno, es misericordioso y nos da una diferente forma de mirar las cosas, ¿verdad? Porque no todos podemos pensar igual, pero nos da oportunidades para que nosotros podamos ver y tener en la mente lo que estamos leyendo. La Biblia, mucha gente la tiene en la casa como amuleto, la tienen en la sala, en los cuartos, en la cocina, como amuleto, pero la Biblia no es un amuleto.
0: En el Salmo 91 abierto ahí.
1: ¿Verdad? Sí, en el 23. Pero la Biblia no es un amuleto. La Biblia es la palabra de Dios, para que cojamos nuestro tiempo, la leamos y podamos discernir lo que el Señor tiene para nosotros en su palabra, para que nosotros podamos andar rectamente delante de Dios y hacer la voluntad de Dios como Dios quiere que nosotros la hagamos. Gloria a Dios, aleluya. En esta hora, pues, traímos el tema la fe, ¿verdad? ¿Quién no sabe lo que es la fe, verdad? Y esa palabra fe es pequeñita, pero es poderosa. Si sabemos buscarla en espíritu, en verdad, la fe es poderosa. Hay un texto en la Biblia, Filipenses 4:13, dice: todo, oigan la palabra como la voy a decir, todo lo puedo en Cristo que me fortalece, ¿verdad? Ese versículo no habla de la fe, pero habla de todo. Gloria a Dios, aleluya. Y cuando el cristiano, no voy a hablar de los que están en el mundo, sino de los cristianos, cuando recitamos ese verso, perdónenme, hermano, pero a veces mentimos. Le mentimos a Dios, porque la palabra todo no dice mitad ni tres cuartos, sino en todo. Gloria a Dios, aleluya. Y nosotros los cristianos debemos de estar firmes en esa palabra. Cuando vinimos a los pies de Jesucristo, pues vinimos y le dimos el todo a Dios, para que Dios nos levante y nos use como Él quiera usarnos. Pero hay veces que nos desviamos del camino un poquito y nos olvidamos de todo lo puedo en Cristo. Y el enemigo es audaz, nos busca otras alternativas. Gloria a Dios, aleluya. Pero la fe es algo, es la palabra más cortita en la Biblia, ¿verdad? Pero es una de las más poderosas en las manos de Dios. Y sin fe es imposible agradar a Dios. Así que en las pocas palabras que vamos a tener en esta tarde, gloria a Dios, voy a dejar que mi esposa diga un par de palabras, que hable. Gloria a Dios, aleluya.
2: Dios le bendiga mucho, ¿verdad? Nos sentimos más que contentos estar aquí, ¿verdad? En latino, compartiendo en el nombre del Señor, ¿verdad? Palabra de Dios, palabra grande, fe, ¿verdad? Bendito sea el Señor. Aleluya. Sin fe es imposible agradar a Dios, es decir, también la palabra, ¿verdad? Y vamos a hablarle un poco, ¿verdad? Unos cuantos versículos, ¿verdad? De la Biblia. Como aquí en Mateo, capítulo 14, verso 31. Se lee en el nombre del Padre, del Hijo y del Espíritu Santo. Dice: al momento Jesús extendió la mano, asió de él y le dijo: hombre de poca fe, ¿por qué dudaste? ¿Verdad? Hay veces, ¿verdad? Bendito sea el Señor, que decimos, ¿verdad? Como estaba diciendo hermano Alberto, que a veces tenemos fe, pero hay como una duda. El enemigo no quiere poner duda de que, ¿verdad? Pero dice también, ¿verdad? Bendito sea el Señor, aleluya. Bendito Dios. Sin fe no vamos a recibir nada. Tenemos que ser positivos. Si hablamos de fe, es fe, mire, fe viendo hasta lo imposible, ¿verdad? Bendito sea el Señor, aleluya. Porque Dios es bueno, es maravilloso. Y Dios nos cuida, nos guarda, ¿verdad? Y por medio del Señor, pues hay muchas sanidades. Pero hay que tener fe, aunque veamos lo imposible. Bendito sea el Señor, tenemos que tener fe. Bendito Jesús, aleluya, ¿verdad? En el nombre del Señor, vive Cristo, porque usted sabe, ¿verdad, mi hermano? Que Dios es el médico en excelencia. Ese es el mejor médico, bendito sea el Señor, aleluya. Por tanto, ¿verdad? Yo le aconsejo en esta preciosa noche que pongamos todo en las manos del Señor. Pero recuérdese, fe positivo, no fe negativo, siempre positivo, aunque veamos lo contrario. Bendito sea el Señor, y creyéndole a Dios en todo momento.
1: vive Jesús. Le damos la gloria a Dios, ¿verdad? Porque Dios nos ha bendecido con un pastorado. Gloria a Dios, aleluya. Y en medio de ese pastorado tenemos que levantar líderes en la iglesia. Pero el líder se levanta con la verdad, con la verdad del Señor. Y es imposible levantar líderes sin ir directamente a la verdad de Dios. Gloria a Dios, aleluya. Hablamos de la fe, y la fe es compartida. ¿Por qué la fe es compartida? Porque tanto el pueblo cristiano debe de tener fe, como el mundo en sí debe de tener fe, ¿verdad? Hay gente en el mundo que no son cristianos, y Dios los bendice con la fe, ¿verdad? Le concede su petición, y muchos dirán, pero él no es cristiano, ¿qué pasa? Pero la fe es grande. Por ejemplo, le voy a dar un ejemplo. Esa mujer que tenía ese flujo de sangre, las mujeres saben lo que es eso, ¿verdad? 12 años sufriendo. Parece que tenía dinero, porque dice que gastó todo su dinero en los doctores, ¿verdad? Hoy en día usted va a cualquier doctor de la isla, al hospital, y le abren los brazos así para abrazarlo, porque usted llegó ahí y lo primero que le dicen, ¿tiene seguro? ¿Ah? ¿Tiene seguro? Si usted no tiene seguro, hay una de dos cosas: o no lo atienden, o lo mandan a buscar papeles de seguro para que usted pueda ser atendido. Pero esta mujer, para ese tiempo no habían seguro en los hospitales, a lo mejor, pero dice que perdió todo su dinero, ¿verdad? De doctor en doctor la pelaron, y en la enfermedad no se le iba, ¿verdad? Entonces un amigo, una persona le dijo, mira, por ahí viene Jesús de Nazaret, el Mesías, y él hace milagros, sana a la gente y de todo. Y esa mujer se quedó así pensando, ¿él es doctor? No, él no es doctor, pero es el Mesías, y anda sanando a los enfermos, a los cojos, a los ciegos. Y ella tomó una decisión. Ella dice, si eso es así, yo voy a ir. Pero había un problema. El problema era que ella tenía una enfermedad, y para los judíos, para algunos de los doctores, entonces era inmunda. La gente que tenían enfermedades no querían que se le pegara a los que estaban sanos, a los escribas y esa gente. Y ella tomó una decisión, gloria a Dios, aleluya. Y la multitud apretaba, ¿verdad? Eso quiere decir, cuando usted se mete en un sitio y parecen sardinas en una lata, que no se puede mover casi uno. Y ella, con toda su enfermedad, con toda su debilidad, hizo el esfuerzo máximo para llegar a donde estaba Jesús. Entonces en su mente ella decía, si tan siquiera tocar el borde de su vestidura, seré sana. Y esa mujer, con toda la debilidad que tenía, se batalló, y a lo mejor le dieron empujones, a lo mejor tuvo que pelear para meterse en medio de la gente, pero al fin llegó y logró tocar el borde de la vestidura de Jesús. Inmediatamente se acabó el flujo de sangre, fue sana. Gloria a Dios, aleluya. El Señor se detiene y mira alrededor y dice, alguien me ha tocado, ¿verdad? Pero si usted se pone a pensar en la vida real, siempre hay alguien. El enemigo usa siempre a alguien para que su fe no haga la obra que usted quiere que haga usted. Y le dijeron uno de los apóstoles, pero Señor, te están apretando tanta gente y tú dices que te tocaron. Y él dice, alguien me ha tocado, y volteó y miró, y la mujer no pudo aguantar y vino y se le arrodilló, se paró delante del Señor y le dice, Señor, yo fui que te toqué. ¿Me entiende? Y el Señor, sabiendo, ella le explicó lo que ella tenía, y él le dijo, ¿qué le dijo Jesús? tu fe. Tu fe te ha sanado. Vete y no peques más. Amén. Así que cuando miramos lo que es la fe no es solamente para los cristianos, como una herramienta. La fe es para todo aquel que pueda mirar arriba y darse de cuenta que hay un Dios todopoderoso, que no hay nada difícil para Él. Entonces, por medio de la fe, la gente que son sanas vienen a los pies de Jesucristo buscando la salvación. No es tan malo, gloria a Dios, aleluya, que por medio de un milagro en su vida usted busque de Dios, ¿verdad? Porque Jesucristo le decía a muchos de los que sanó: vete y no peques más, para que no sea peor la condición que va a venir que la que tenía ahora.
2: Sí, amén, ¿verdad? Bendito sea el Señor. Aleluya. También tenemos un verso aquí en Mateo 15, verso 28, ¿verdad? Bendito sea el Señor, donde dice: en nombre del Padre y del Espíritu Santo. Entonces, respondiendo Jesús, dijo: oh mujer, grande es tu fe, hágase contigo como quieras. Y su hija fue sanada en aquella hora. Bendito sea el Señor, porque la mamá parece que estaba clamando, ella parece que estaba ahí de rodillas clamándole a Dios y pidiéndole al Señor, ¿verdad? Como muchas de nosotras, las madres hoy en día, ¿verdad? Vive Dios, aleluya. Estamos pidiendo al Señor con fe, bendito sea el Señor, por nuestros hijos, que nos salve nuestros hijos, ¿verdad? Bendito Dios, aleluya. Y la fe ahí positiva, porque sabemos que en cualquier minuto el Señor puede hacer algo grande. ¿Qué no puede hacer nuestro Dios? Aleluya, bendito sea el Señor. Y la fe de esta mujer fue tan grande, bendito Dios, aleluya. Y lo único que le dijo el Señor fue: hágase, grande es tu fe, oh mujer, hágase contigo como quieras. Y su hija fue sanada desde aquella hora, bendito sea el Señor. Porque con fe, ¿verdad? Con fe, los montes se tienen que salir del medio. Las enfermedades se tienen que ir también en el nombre de Jesús. Con fe positivo en todo momento. Porque Dios conoce nuestras mentes y nuestros corazones. El Señor sabe todo. El que no sabe nuestro Dios, bendito sea el Señor, aleluya. No deje que tu fe mengüe en esta noche. No sé por lo que estarás pasando, qué estará pasando en tu vida. Pero Dios sabe y tú sabes. Sigue orando. Y no mengüe tu fe en el nombre de Jesús.
1: Gloria a Dios, aleluya. A veces yo soy de la persona que hablo mucho, ¿verdad? Entonces, yo tengo por refrán que la iglesia es un hospital. Entonces, la dice, ¿cómo la iglesia va a ser un hospital? Sí, la iglesia es un hospital espiritual. Ahora, Dios compartió el hospital en dos formas diferentes. El mundo tiene su hospital, sus ambulancias y todo. Uno se cae y se parte un pie, pues coge para el hospital del gobierno o cualquier cosa, te van y te recogen con la ambulancia. Ahora, cuando hablamos del hospital espiritual, es cuando el doctor por excelencia, el Espíritu Santo, va a obrar en tu mente y en tu corazón para tratar de quitarte, porque yo digo para tratar, ¿verdad? Porque eso solamente las cosas salen si tú deseas que salgan de ti. Si tú no quieres que haya un cambio en tu vida, pues te va a quedar igual. Pero cuando tú vas a la iglesia, Dios te va a hablar por medio del Espíritu Santo y va a tratar de que tú aprendas a quién tú tienes que, en quién tú tienes que confiar. ¿Entiendes? Entonces, cuando tú aprendes a mantenerte firme buscando el rostro de Dios, pues vas aprendiendo a cada día más y más. A la iglesia van gente que dicen: a mí no me cambia nadie. O yo, que no me moleste mucho, que yo saco el puño. Sí, va de toda clase de enfermedad mental a la iglesia. Y el Espíritu Santo es el que pega a obrar poco a poco con cada mente y corazón que van a la iglesia. ¿Entiendes? A mí me tomó un tiempo, una vez que yo me convertí, que llegué a buscar de Cristo. Y luego me agradó y yo le doy la gloria a Dios hasta donde yo he llegado. Pero hay muchos que entran, es como Cristo dijo en el monte, muchos vienen por los panes y los peces. Vienen esperando algo de Dios, pero no vienen con el corazón contrito y humillado para darle algo a Dios, que Dios le exige santidad. Ahora, si tú no vas a dar la santidad a Dios, Dios no te va a dar a ti la fe, la esperanza, el amor, ¿verdad? Porque viniste a la iglesia solamente a recibir, no a dar. Y nosotros tenemos que estar conscientes que el trabajo en nuestras mentes, en nuestros corazones, es más malo que si se le partiera un pie a uno. Porque el pie se puede entablar y arreglarse, pero una vez que el corazón de uno esté torcido, aunque vaya mil veces a la iglesia, no lo va a poder enderezar. ¿Ah? Pues que la palabra de Dios dice, ¿verdad? Gloria a Dios, aleluya, que es mejor un día en los atrios de Dios que mil fuera de ellos. Gloria a Dios. Porque en ese día, ¿verdad?, puede venir la venida de Cristo y eres salvo. O puede relacionarte tanto con Dios, porque nosotros, Dios nos ha preparado a los verdaderos cristianos, los que buscan el rostro de Dios en espíritu y en verdad, como preparó a los 12 apóstoles, los envió para sanar y liberar los de los demonios y hacer muchos milagros y maravillas. ¿Y qué pasó cuando ellos vinieron donde Jesús? Vinieron bien afanados y le decían: Señor, en tu nombre echamos fuera esto, en tu nombre hicimos lo otro, en tu nombre. Y Jesús los miró así y le dijo: no afanáis por eso, preocupaos que su nombre esté escrito en el libro de la vida.
2: Amén, aleluya, bendito sea el Señor. En estos momentos, ¿verdad?, no podemos decir, ¿verdad?, o ver, ¿verdad?, que Dios se glorifica usándonos por medio de su Espíritu Santo, ¿verdad? Hay que darle a Él toda la gloria, hermano. Y como yo siempre digo, ¿verdad?, bendito sea el Señor, cada vez que el Señor hace algo grande o usa a uno, ¿verdad?, bendito sea el Señor, siempre decimos: siervos inútiles somos, Señor Dios mío. Toda la gloria, toda la honra es tuya, porque tú te lo mereces todo, mi Rey. Dios mío, Señor, te amamos y te necesitamos, Dios. En el libro de Mateo, ¿verdad?, capítulo 17, verso 20, le dice, ¿verdad?, el Señor, en nombre del Padre y del Espíritu Santo, Jesús le dijo: por vuestra poca fe, porque de cierto os digo que si tuviere fe como un grano de mostaza, diréis a ese monte: pásate de aquí allá, y pasará, y nada os será imposible. Eso es cuando hay fe, hermano. Cuando hay fe, sin duda. Usted fe positivo, como le dije ahorita. Bendito sea el Señor, creyendo en todo momento que va a ser hecho en el nombre de Jesús. Aleluya. Porque para nuestro Dios, como le dije también ahorita, no hay nada imposible. Tenemos que seguir creyendo. Aunque tengamos, como dice Meli, por ahí hay muchas madres que están postradas en cama. Hay padres que están postrados en cama. Hay hijos que están postrados en cama. Hay madres que están clamando por sus hijos, ¿verdad? Para que Dios los liberte. Bendito sea el Señor. Muchos que están por ahí. Aleluya. Bendito sea el Señor. Bendito Dios. Pero mire, siga clamando, hermana. Siga clamando. No importa que veas lo negativo, bendito sea el Señor. Vamos a ver lo positivo en el nombre de Cristo, aunque derramemos lágrimas, porque si vamos a derramar lágrimas, bendito sea el Señor. Pero si le pedimos a Dios que nos liberte nuestros hijos, que los salve, que los dirija por el buen camino, porque solamente el Señor conoce sus corazones, conoce tu corazón en esta noche, Madre. Aleluya, Padre, tú que estás también clamando, porque también muchos padres claman por sus hijos. Bendito sea el Señor. No deje de clamar por tu hijo, porque el día que tú menos te lo pienses, algo grande puede suceder. Aleluya, un milagro grande, porque Dios es así. Todo es en su tiempo. No podemos orarlo y decirle, yo lo quiero ahora, yo quiero que sea, porque hermano, vamos, mire, va a seguir esperando, se te va a seguir extendiendo el tiempo. Vamos a decirle mejor, Señor, cuando tú quieras, sea tu voluntad cuando tú quieras, no cuando yo quiera. Muchas veces yo le digo, Señor, ayúdame a no adelantarme. Ayúdame a no adelantarme, a pedirte, no, Señor, que sea todo en tu tiempo, en tu momento, Señor, que yo pueda ver tu gloria, bendito sea el Señor, aleluya. Y mira, hermano, usted va a ver la gloria de Dios, no importa cómo sea, ¿verdad? Bendito sea el Señor, no deje que tu fe mengue, bendito sea el Señor.
1: Gloria a Dios, aleluya, alabado sea el nombre de Dios. ¿Verdad? Mientras mi esposa llevaba la palabra, yo meditaba, cuánta gente yo no he visto que han venido a la puerta de la iglesia porque han tenido una hija grave, porque un familiar ha tenido cáncer, y así gente han tenido diversas enfermedades, y ella, esa gente se ha llegado a la puerta de la iglesia, y el enemigo no quería que ella entrara, pero finalmente han entrado a la iglesia pidiendo la oración por un familiar, por una amistad. Y yo he podido ver, gloria a Dios, aleluya, que Dios no deja a nadie afuera. Como venía la gente por fe a buscar sanidad de Dios, así hoy en día viene la gente por fe a la iglesia buscando la sanidad del alma, la sanidad de algún hermano, algún amigo. Gloria a Dios. Y esas son la gente, por eso ahorita yo dije que la fe es dividida, no es solamente para los cristianos, es también para los del mundo. Gloria a Dios, la gente que no son cristianos van a la iglesia con esa fe de que Dios va a escuchar esa petición y va a ser milagro, se va a manifestar de tal manera. Y hemos tenido testimonio de gente que han venido y han vuelto y han dicho, gracias, hermanos, por la oración. Gracias porque Dios hizo la obra. Gloria a Dios, aleluya. Hace como 3 o 4 años atrás, yo estuve bien enfermo. Le doy la gloria a Dios, ¿verdad? Yo estuve bien enfermo y yo tenía 2 rotos que cabía un rollo de gasa en el cuello, a la parte de atrás del cuello, ¿verdad? Y me tuvieron que internar en el hospital, porque nosotros los cristianos también nos enfermamos.
2: Oh, sí.
1: Pero teníamos un doctor por excelencia. Y eso fue para el tiempo del COVID. No permitían que nadie te visitara, ni la esposa mía podía visitarme. Y mientras ellos estaban obrando en esa enfermedad que yo tenía, esos hoyos que yo tenía en el cuello, pues me dieron un IV que me detuvo los riñones, los paró en seco. Y uno de los doctores dijo, cuando él entró, los riñones estaban trabajando bien, algo, y buscó en los IV que me habían dado y encontró que uno de ellos me había detenido los riñones, y me metieron en una de esos, y tenían que lavarme los riñones 24/7 todos los días. Estuve en el hospital por 18 días, y en uno de esos días ya que ya yo no podía ni con la vida, bueno, alguien dijo, ese no vuelve a salir de ahí, ¿verdad? Poquita fe, pero que yo me mantuve ahí. Y uno de esos días se metió al cuarto mío y se paró así en la pared un doctor bajito, gloria a Dios, blanco, y se me quedó mirando así. Y me miraba, y estuve ahí como casi media hora mirándome. Y cuando yo me separó y me dijo, ten fe en tu Dios. Hermano, esas palabras me cayeron como un vaso de agua en medio de un desierto. De aquel día en adelante yo pegué a recuperarme, y a los 4 días después de aquello me dieron de alta en el hospital. Dios envía a sus ángeles. Aunque nosotros no los reconozcamos, Dios envía a sus ángeles. Gloria a Dios. Lo único que tenemos que tener fe. Fe que Dios va a hacer lo que va a hacer, y al tiempo de Dios, no a mi tiempo. Porque yo no puedo controlar el Espíritu Santo o el amor de Jesucristo. Es al tiempo de Dios, que Dios te bendice, te sana y hace milagros en tu vida. Por eso es que tenemos que ser pacientes con Dios, ¿verdad? Pero la persona que quiere las cosas como los nenes, yo lo quiero ahora. Y no, eso no funciona así, hermano. Eso no. Todo tiene un proceso. Y ese proceso a veces nos lleva a esperar. Por eso que cada iglesia, casi todas las iglesias, tienen una cajita de peticiones. Y ahí los hermanos ponen su petición, ¿verdad? Y el proceso es que todo el mundo en la iglesia ora por esa cajita. Pero el que puso la petición ahí adentro no puede tirar esa petición ahí y olvidarse. Él también tiene que orar, también tiene que trabajar, también tiene que buscar el rostro de Dios para que Dios haga ese milagro. Para servirle a Dios no tiene que ser rico ni pobre, tiene que tener un corazón contrito y humillado. Un corazón que sepa esperar el momento de Dios en la vida. Gloria a Dios. Que la paciencia, gloria a Dios, aleluya, no lo obstruya la bendición que viene después. Yo sé que no es fácil tener un hijo en la cárcel, o un hijo en el hospital, un pariente en el hospital, un accidente. Yo sé que nada de eso es fácil. Pero la palabra de Dios dice que todo lo puedo en Cristo que me fortalece, ¿verdad? Y ese todo, ¿verdad?, tiene que ir lleno de fe. ¿Entiendes? No, a lo mejor lo hace, a lo mejor no, no. Tiene que ir lleno de fe. Que usted crea que lo que usted le está pidiendo a Dios, Dios se lo va a dar.
2: Aleluya, eso es así. Bendito sea el Señor. Aleluya, vive Dios. Fe pidiendo y creyendo que lo vas a ver hecho en el nombre de Jesús. También nos dice aquí, ¿verdad?, en el libro de Lucas, capítulo 17, versos del 11 al 19, ¿verdad? Vamos a leer ahí. Bendito sea el Señor. Los 10 leprosos que son limpiados, ¿verdad? Y se leen en el nombre de Jesús. Yendo Jesús a Jerusalén, pasaba entre Samaria y Galilea, y al entrar en una aldea le salieron al encuentro 10 hombres leprosos, los cuales le pararon de lejos y alzaron la voz diciendo: Jesús, Maestro, ten misericordia de nosotros. Cuando él los vio, les dijo: id, mostraos a los sacerdotes. Y aconteció que mientras iban, fueron limpiados. Entonces uno de ellos, viendo que había sido sanado, volvió glorificando a Dios con gran voz y se postró el rostro en tierra a sus pies, dándole gracias. Y este era samaritano. Respondiendo Jesús le dijo: ¿no son 10 los que fueron limpiados? ¿Y los 9 dónde están? No hubo quien volviese y diese la gloria a Dios, sino este extranjero. Y le dijo: levántate, vete, tu fe te ha salvado. Que no es todo el mundo que le da las gracias al Señor, que no es todo el mundo, aleluya, que le da la gloria a Dios, porque Dios hace milagros todavía, hermano. Mire, el Dios de ayer es el mismo de hoy. Aleluya, bendito sea el Señor. Lo que pasa es que hay que profundizar, hay que buscarlo más en espíritu, en verdad, hay que acercarse más a Él. Mire, estos 10 leprosos, estos 10 ciegos que fueron, ¿verdad? Bendito sea el Señor. Leprosos fueron limpiados, ¿verdad? Eran 10. Y solamente uno volvió a darle la gracia al maestro. Se postró, se arrodilló, no hallaba que hacer el agradecimiento. Pero ¿y los otros 9? ¿Qué pasó? no volvieron, se quedaron allá. Ay, son ya tienen, ¿verdad? Se fue esa lepra, se fue eso, ya se acabó todo. Pero este vino y se postró, porque sabe, si solamente el Señor sabe cuánto tiempo él llevaba, ¿verdad?, con esas lepras. Bendito sea el Señor, aleluya. Pero mire, la fe era tan grande, ¿verdad? Bendito sea el Señor, que fue sano y vino a darle la gloria a Dios y las gracias, porque fue el Señor que lo sanó. Por tanto, si tienes fe como un grano de mostaza, ese palo se va a mover, ese monte se va a mover, ese huracán que a veces quiere acabar contigo y venir a destruirte, se va en el nombre de Jesús. Párate con firmeza y dile: bendito sea el Señor. Mira al cielo cuando veas el problema y dile: bendito sea el Señor, todo está puesto en tus manos, maestro. Aleluya, todo está puesto en tus manos, porque tú eres el Dios que sana, tú eres el Dios que liberta y tú eres el Dios que viene pronto, Señor. Sigo creyendo en ti, aunque me sienta derribada, destruida, destruido, sigo creyendo en ti. Bendito sea el Señor. Aleluya, gloria a Jesús.
1: Alabado sea el nombre de Dios. Hermano, aquí en los caminos de Dios se oyen muchas cosas, hay anécdotas.
2: Aleluya, sí, Señor.
1: Gloria a Dios, aleluya. Y una de las anécdotas que todavía yo me recuerdo, gloria a Dios, fue en una campaña. Había una campaña y había una viejita jorobada. No era tan vieja, pero estaba bien jorobada. Y tenía un bastón y no podía casi andar. El predicador sintió interés en ella y la mandó a buscar al frente del altar y oró. Y la viejita se enderezó, gloria a Dios, aleluya, y pegó a brincar y a moverse y dijo con su propia boca: ahora que estoy sana, ahora es que voy a bailar y me voy a ir a guarachar y me voy a aprovechar lo que me perdí. Hermano, ahí mismito la vieja se jorobó y se quedó tal como estaba, porque la sanidad de Dios no viene para que usted se vaya a hacer las cosas del mundo. ¿Entiende? Hay un propósito en cada opción o sanidad que Dios haga en su vida. Es para traerlo a usted, para que usted pueda testificar la grandeza de Dios. ¿Entiende? Entonces usted no puede tratar de engañar a Dios. Una cosa que no se puede, nadie, absolutamente nadie puede engañar a Dios, porque Dios conoce hasta lo más profundo de su corazón. Y hay gente que se creen que van a la iglesia y se convierten porque están en mala situación y perseveran por un tiempo. Pero después de cierto tiempo, miran las dos puertas y dicen: ¿por cuál de ellas me voy? Entonces, cuando se van, las cosas le vienen de mal en peor. Y le tratan de echar la culpa a Dios porque las cosas le salieron mal. Dios no tiene la culpa. Dios hizo un milagro en tu vida. Dios te sanó. Dios te salvó. Dios te es más, escribió tu nombre en el libro de la vida para que tú te pudieras gozar. ¿Entiendes? Por eso es que Dios le dijo a aquellos apóstoles cuando Él los mandó, gloria a Dios, aleluya, que no se afanaran de lo que hicieron, que se preocuparan porque su nombre estuviera escrito en el libro de la vida. ¿Entiendes? Eso es lo que nosotros tenemos que pelear en contra del enemigo, en contra de lo que sea. A veces se levantan huracanes, los hijos, los maridos, los padres, las esposas, se levantan huracanes en contra suya porque usted le sirve a Dios, pero no los mire a ellos, porque el que está con usted es más grande y más poderoso que el que está con ellos, y Él los defiende. El Dios de salvación nos protege, nos cuida, nos guarda. Y si la fe de nosotros, miren, le doy la gloria a Dios, aleluya, pero la palabra dice, ¿verdad?, si tuviera fe como un granito de mostaza, dirías a ese monte: muévete a las profundidades del mar, y el monte se moverá.
2: Sí, Señor.
1: ¿Entiendes? El monte se moverá. Ahora, hazte la pregunta ahora, ¿cuál es el monte que te tiene detenido en tu casa que no te deja ir a buscar la gloria de Dios a la iglesia? ¿Entiendes? ¿Cuál es el monte que no te deja pararte firme y mirar para el cielo y decir, heme aquí, Señor? ¿Cuál es el monte que, pues más que tú oras, tus hijos se ponen de mal en peor, tu matrimonio se pone peor? Gloria a Dios, aleluya. Eso es lo que tenemos que pensar, en cuál es la situación o el monte que está en el medio, que nosotros tenemos que usar la palabra y decirle, monte, muévete y vete a las profundidades del mal.
2: Aleluya, eso es así, bendito sea el Señor. Aleluya, porque Dios es maravilloso, hermano. Bendito sea el Señor. Aleluya, y a Él toda la gloria y toda la honra, siempre positivo creyendo. Dice, ¿verdad? Aquí en el libro de los Hechos, capítulo 6, verso 7, ¿verdad? Bendito sea el Señor, dice, ¿verdad? En el nombre del Señor. Y crecía la palabra del Señor, y el número de los discípulos se multiplicaba grandemente en Jerusalén. También muchos de los sacerdotes obedecían la fe. Bendito sea el Señor, aleluya. Tenemos que seguir predicando la palabra de Dios. Van a haber momentos en que no nos van a aceptar. Van a haber momentos en que no nos van a querer escuchar. Bendito sea el Señor. Va a haber un momento en que va a haber una hambruna. ¿Y qué pasa? Los aleluya ya no van a estar, hermano. Bendito sea el Señor, aleluya. Porque mucha gente se cree que Cristo no viene. Pero mire, la venida del Señor está tan cerca. Lo que pasa es que nuestro Dios, ay, santo, es amor. Mire, nuestro Dios, ay, Dios mío, que está misericordioso, que Él no quiere que nadie se pierda, hermano. Bendito sea el Señor. Mire, la gloria es del Señor. Los otros días fuimos a darle comida a nuestros muchachos, como digo yo, ¿verdad? Los deambulantes, nuestros hijos, nuestros futuros pastores, futuros evangelistas, aunque los veamos escocotados por ahí, aunque los veamos que huelen mal, aunque veamos, bendito sea el Señor, que están sufriendo, que están pasando, bendito Dios, uno va positivo, ¿verdad? Le pedimos hasta permiso. Si ellos querían, oraban por ellos, aleluya. Y la gloria es del Señor, que donde quiera que nos paramos, hermano, permitieron que oráramos por ellos. Bendito sea el Señor. Hicimos el trabajo que Dios quiso que se hiciera y sembramos la semilla en el nombre de Cristo, porque ellos pueden ser libertados también, aleluya. Lo que hay que seguir clamando y orando, bendito sea el Señor, aleluya, para que Dios los liberte, para que Dios rompa esas ataduras, esas cadenas satánicas que a veces los poseen, ¿verdad? Bendito sea el Señor. A veces hacen daño a otra gente, pero hay que seguir orando con fe, hay que seguir hablándole con amor, no pasarle por el lado, bendito sea el Señor, ¿verdad? Como que esa cosa que está ahí, no, esa cosa que está ahí es un humano como usted y como yo también, bendito sea el Señor. Otro día estaba diciendo en el altar del Señor, usted nunca diga, pastor, mis pastores, mis compañeros, mis hermanos evangelistas, no diga que de aquí usted no puede caer, bendito sea el Señor, aleluya, porque no estamos exentos, hermano, bendito sea el Señor. Yo sí le digo a mi Cristo en todo momento, Señor, no permitas que yo caiga de tu gloria, bendito sea el Señor, ayúdame, agárrame tú, Señor, porque si me agarro yo, a lo mejor resbalo y caigo, pero si tú me sostienes y me agarras, Señor, yo voy a permanecer en tu nombre, bendito sea tu nombre, Dios. Hermano, no perdamos nuestra fe, sigamos orando, vea lo que usted vea, no haga, ponga cara, no haga nada negativo que a Dios no le agrade, siga para adelante orando, póngale todo en las manos al Señor, y sobre todo en este

afuera era bueno, me estaba gozando y tenía una buena vida, ¿verdad? Y a esa edad me casé con la esposa que tengo ahora, ¿verdad? Y le doy la gloria a Dios por ella, porque ha sido una ayuda idónea. Gloria a Dios, aleluya. Pero ¿dónde me pasaba yo? En los billares, en los bacanales. Y yo creía que yo me estaba gozando el mundo. No sabía que era que el mundo me estaba gozando a mí. Y un día, cuando iba para la gallera, me entró una desesperación por dentro. Gloria a Dios, aleluya. Y no tenía ya ganas de ir para la gallera, porque antes de que sucediera eso, había un par de hermanos, mano al mando, que yo entraba ahí a Grand Union y, bendito, me escondía para no verlo, porque cada vez que me cogía, me hablaba de la palabra de Dios, y ya yo le estaba cogiendo hasta miedo. Pero llegó este día donde yo me sentí desesperado, como que si el mundo se fuera a acabar, yo miraba las hormigas, las hojas, todo. Y bajo todo eso me acosté en un sofá en la casa mía con las manos detrás de la cabeza, y solamente con el pensamiento dije: Señor, si tú enviaras uno de tus siervos a hablarme de tu palabra, ¿verdad? Y la mujer me pasó así por el lado y dijo: voy para en casa de papi. Y yo le dije: está bien. Y como a los 20 minutos apareció un siervo de Dios y me estaba hablando la palabra de Dios, y él ahí encima de mí con la palabra. Y la mujer volvió otra vez y él me dijo: compay, me tengo que ir, porque era no, me tengo que ir, pero antes de yo irme, yo quiero hacerle una pregunta a usted. Y yo le dije: pues está bien. ¿Qué es? Me dijo: ya que usted es pescador, ¿cuándo usted va a pegar a pescar almas para el Señor? Y esa pregunta como que me atravesó el alma. Y yo le dije: más pronto de lo que usted se imagina. Porque hay veces que hay que pensar lo que uno va a contestar. Y yo le dije a él: más pronto de lo que usted se imagina. Y él dejó un gloria a Dios en esa casa, como que se quedó en la casa. Esa misma noche yo estoy acostado en el sofá así con las manos así, y desde la iglesia de Mano Andrés se oían los coros y los himnos en mi casa. Y yo cogí, me vestí, me puse mi sortija de indio, mis pantallas, mire, parece que iba para una discoteca. Y me fui para la iglesia, y estando en la iglesia allí me senté en el banco de los valientes, que es el último banco de atrás. Y apareció el amigo mío, que era mi amigo, y me dijo: ¿qué tú haces aquí? Y esto se lo estoy diciendo: ¿qué tú haces aquí? Sal de aquí, yo te he dado todo a ti, ¿qué tú tienes que estar aquí? Y en ese minuto hicieron el llamado, y yo me levanté y lo dejé allí en aquel banco y seguí para el frente, para el altar. Dejé el demonio allá atrás, el que me estaba calentando la mente para sacarme de lo que ya Dios tenía preparado para mí. Y cuando llego al altar, el pastor, parece que yo era feo de verdad, porque el pastor me dijo: ¿quiere la oración? Y yo dije: no, yo quiero aceptar a Cristo como mi Salvador. Y él dijo: gloria a Dios, aleluya. Y desde aquel día hasta ahora, en buenas y malas, en altas y bajas, yo le serví al Señor. No ha sido fácil, pero cada día me pongo más agradecido y más orgulloso de haber tomado esa decisión. Porque si yo no hubiera tomado esa decisión, a lo mejor yo no estuviera vivo hoy en día. Y yo le doy la gloria a Dios, porque Dios me rescató de la misma forma que me rescató a mí, que estaba en las cunetas, ¿verdad? Que estaba viviendo una vida en vicio, mala. Y Dios tuvo misericordia de mí y me levantó. Por eso es que cada vez que yo hablo de Dios y las cosas lindas que Dios hace en nuestras vidas, me recuerdo de ese momento. Hay gente que dice: no te recuerdes del pasado, ¿verdad? Pero hay que tener el pasado en la mente todo el tiempo para que te evite caer en el futuro. Así que, mi hermano, Dios te bendiga, Dios te acompañe. Siempre cuando predicamos, hablamos al Señor, dice: medita en Dios.

0: No permita que el enemigo te trace el camino a la iglesia. Busca de Jesucristo y tú vas a ver que la vida al principio va a ser como, pero una vez que tú le cojas el sabor, te va a decir gloria a Dios, gracias Señor, porque Dios te está llamando. Dios quiere que tú seas uno de que su nombre esté escrito en el libro de la vida. Dios te bendiga, mi hermano.
1: Bueno, le damos la gloria al Señor, ¿verdad?, por habernos permitido estar aquí. Sí, te decimos, ¿verdad?, amigo, hermano, que esté escuchando, bendito sea el Señor. Si estás un poco retenido, ¿verdad?, vive Dios, recuérdate que Dios es el camino. Dios es el camino, la verdad y la vida. Búscalo mientras pueda ser hallado. Nunca es tarde, bendito sea el Señor, aleluya. Así que camina. Camina, busca, tu silla te está esperando todavía allí en la iglesia. Bendito sea el Señor. Dios te bendiga, te cuide y te guarde. Y a Dios sea la gloria.
0: A Dios sea la gloria.
2: Aleluya, alabado sea Jehová. Entre comentario, palabra y testimonio, yo creo que está claro, amigo, tú que estás escuchando, de que no hay mejor camino que venir a los caminos de Cristo. Cristo murió en la cruz del Calvario por tus pecados, por los míos, por lo de tu vecino, por lo de tu amigo, por el de que pasa por el frente de tu casa y dice adiós, y por aquel de igual forma que te dice arrepiéntete, que Cristo te ama. Así es que no desperdicies tú la oportunidad de venir a los pies de Cristo. Él está ahí para ti y es por ti, y nosotros estamos trayendo la palabra del Padre para ti y por ti. Nosotros, no quiero sonar radical, pero nosotros ya dimos el paso, y lo único que te puedo asegurar es que es lindo estar de este lado. Y yo me arrepiento de una sola cosa: de no haber venido antes. Y cuando tu amigo dé el paso, va a decir: ¿sabes qué? Me arrepiento de no haber venido antes. Pastores, les bendigo en el nombre de Jesucristo de Nazaret. Le doy la gracia por haber dicho que sí al llamado. No va a ser la última. No va a ser la última.
0: Mientras se pueda, estamos aquí.
2: Amén. Esa es la postura, esa es la actitud. Amados hermanos, mañana estamos aquí desde las 6:30 de la mañana, desde las 7 de la mañana, trayendo palabra de Dios. 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Mañana tenemos la marcha por Jesús. Es un evento nacional, o sea, lo mismo que se va a estar haciendo aquí, se va a estar haciendo en San Tomás, en Puerto Rico, en Estados Unidos completo, de norte a sur, de este a oeste, a la misma hora, el mismo propósito: marchar por Jesús. No te quede en casa. Si tiene el espacio, el momento, la oportunidad, ven y únete. Estamos saliendo desde el área de Coca-Cola. Va a estar por ahí. Tú vas a ver el movimiento. Vamos a llegar hasta Island Center, en anfiteatro. Por lo tanto, no te quede en la casa. Ven, haz algo. A ti, amigo, aunque no sea cristiano, Dios ha hecho mucho por ti. Quizá tú digas que... Lo primero es que tú estás respirando hasta este momento. Entonces, por eso, ven, aquellas cosas que tú dices: ah, yo soy un hombre de suerte. No es suerte, es el Padre limpiándote el camino para que tú puedas llegar a ser mejor de lo que tú piensas que puedes ser. Así es que, ¿qué más te puedo decir? Ven a la marcha, únete a nosotros y adora a Jesús como tu Salvador. Que pasen muy buenas noches. Les bendecimos en el nombre de Jesucristo de Nazaret. Y vamos a orar para despedir el programa. Pastora, denos el privilegio. Gloria,
1: Padre,
2: a Dios.
1: En el nombre de Jesús, Señor, te damos gracias, Padre mío, Señor. Gracias, Padre mío, Señor. Aleluya. Mira, Señor, Dios mío, aleluya. Tu misericordia es tan grande, mi Rey, Dios mío, aleluya, Padre Santo. Ay, Dios mío, Señor, que sin ti nada es posible, Padre mío. Seguimos poniendo todo en tus manos en esta preciosa noche, Padre mío, Señor. Hemos de salir de aquí, de esta emisora, Padre, pero no de tu presencia, Señor. Así Dios sea, mío. Dios, pidiéndote que nos lleves con bien a nuestros hogares, donde nos dirijamos, Señor, que seas tú con nosotros, Padre, Dios mío, Señor. Sigue moviéndote, Señor, sigue haciendo como tú quieras, Padre. Todo lo ponemos en tus manos, Señor, aleluya. Todo lo ponemos en tus manos, gracias, Rey mío y Dios mío, en el nombre de Jesús. Amén.
2: Amén, gloria a Dios. Pastora, la hermana Evelyn Torres le envía saludos y mucho amor. Y de mi familia yo no tengo que decirle, porque cada vez que hablamos de los Sánchez, dice, me lo saluda cuando lo vea. Amén, amén. Les amamos en el corazón.
0: Que Dios los bendiga.
2: Amén.

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